0: Irá delante del Señor con el espíritu y poder de Elías, preparando para el Señor un pueblo bien dispuesto.
1: Cántico de Daniel, capítulo 3, versículos 57 al 88, 56.
2: Criaturas todas del Señor, bendecid al Señor, ensalzadlo con himnos por los siglos.
3: Ángeles del Señor, bendecid al Señor, cielos, bendecid al Señor.
2: Aguas del espacio, bendecid al Señor. Ejércitos del Señor, bendecid al Señor.
3: Sol y luna, bendecid al Señor. Astros del cielo, bendecid al Señor.
2: Lluvia y rocío, bendecid al Señor. Vientos todos, bendecid al Señor.
3: Fuego y calor, bendecid al Señor. Fríos y heladas, bendecid al Señor.
2: Rocíos y nevadas, bendecid al Señor. Témpanos y hielos, bendecid al Señor.
3: Escarchas y nieves, bendecid al Señor. Noche y día, bendecid al Señor.
2: Luz y tinieblas, bendecid al Señor. Rayos y nubes, bendecid al Señor.
3: Bendiga la tierra al Señor. Ensálcelo con himnos por los siglos.
2: Montes y cumbres, bendecid al Señor. Cuanto germina en la tierra, bendiga al Señor.
3: Manantiales, bendecid al Señor. Mares y ríos, bendecid al Señor.
2: Cetáceos y peces, bendecid al Señor. Aves del cielo, bendecid al Señor.
3: Fieras y ganados, bendecid al Señor. Ensalzadlo con himnos por los siglos.
2: Hijos de los hombres, bendecid al Señor. Bendiga Israel al Señor.
3: Sacerdotes del Señor, bendecid al Señor. Siervos del Señor, bendecid al Señor.
2: Almas y espíritus justos, bendecid al Señor. Santos y humildes de corazón, bendecid al Señor.
3: Ananías, Azarías y Misael, bendecid al Señor. Ensalzadlo con himnos por los siglos.
2: Bendigamos al Padre y al Hijo con el Espíritu Santo. Ensalcémoslo con himnos por los siglos.
3: Bendito el Señor en la bóveda del cielo, alabado y glorioso y ensalzado por los siglos.
0: Irá delante del Señor con el espíritu y poder de Elías, preparando para el Señor un pueblo bien dispuesto.
4: A ti, niño, te llamarán profeta del Altísimo, porque irás delante del Señor a preparar sus caminos.
1: Salmo 149.
2: Cantad al Señor un cántico nuevo, resuene su alabanza en la asamblea de los fieles, que se alegre Israel por su Creador, los hijos de Sión por su Rey.
3: Alabad su nombre con danzas, cantadle con tambores y cítaras. Porque el Señor ama a su pueblo y adorna con la victoria a los humildes.
2: Que los fieles festejen su gloria y canten jubilosos en filas, con vítores a Dios en la boca y espadas de dos filos en las manos.
3: Para tomar venganza de los pueblos y aplicar el castigo a las naciones, sujetando a los reyes con argollas, a los nobles con esposas de hierro.
2: Ejecutar la sentencia dictada es un honor para todos sus fieles. Gloria al Padre, y al Hijo, y al Espíritu Santo.
3: Como era en el principio, ahora y siempre, por los siglos de los siglos. Amén.
4: A ti, niño, te llamarán profeta del Altísimo, porque irás delante del Señor a preparar sus caminos.
1: Lectura breve. Malaquías, capítulo 3, versículos 23 al 24. Mirad, os enviaré al profeta Elías antes de que llegue el día del Señor, grande y terrible. Convertirá el corazón de los padres hacia los hijos, y el corazón de los hijos hacia los padres, para que no tenga que venir yo a destruir la tierra.
0: Responsorio breve.
1: Será grande a los ojos del Señor y se llenará del Espíritu Santo.
0: Será grande a los ojos del Señor y se llenará del Espíritu Santo.
1: Irá delante del Señor preparándole un pueblo bien dispuesto.
0: Y se llenará del Espíritu Santo.
1: Gloria al Padre y al Hijo y al Espíritu Santo.
0: Será grande a los ojos del Señor y se llenará del Espíritu Santo.
1: Cántico evangélico.
0: A Zacarías se le soltó la boca y profetizó, diciendo: Bendito sea el Dios de Israel.
5: Bendito sea el Señor Dios de Israel, porque ha visitado y redimido a su pueblo, suscitándonos una fuerza de salvación en la casa de David su siervo, según lo había predicho desde antiguo por boca de sus santos profetas.
6: Es la salvación que nos libra de nuestros enemigos y de la mano de todos los que nos odian, realizando la misericordia que tuvo con nuestros padres, recordando su santa alianza y el juramento que juró a nuestro padre Abraham.
5: Para concedernos que, libres de temor, arrancados de la mano de los enemigos, le sirvamos con santidad y justicia en su presencia todos nuestros días.
6: Y a ti, niño, te llamarán profeta del Altísimo, porque irás delante del Señor a preparar sus caminos, anunciando a su pueblo la salvación, el perdón de sus pecados.
5: Por la entrañable misericordia de nuestro Dios nos visitará el sol que nace de lo alto, para iluminar a los que viven en tinieblas y en sombra de muerte, para guiar nuestros pasos por el camino de la paz. Gloria al Padre, y al Hijo, y al Espíritu Santo.
6: Como era en el principio, ahora y siempre, por los siglos de los siglos. Amén.
0: A Zacarías se le soltó la boca y profetizó, diciendo: Bendito sea el Dios de Israel. Preces.
1: Acudamos confiadamente a Cristo, que envió a su precursor Juan delante de él a preparar sus caminos, y digámosle:
0: Visítanos, sol que naces de lo alto.
1: Tú que hiciste que Juan saltara de gozo en el vientre de Isabel, haz que nos alegremos siempre de tu venida a este mundo.
0: Visítanos, sol que naces de lo alto.
1: Tú que por las palabras y obras del Bautista nos has señalado el camino de la penitencia, convierte nuestros corazones a la observancia de los mandamientos de tu reino.
0: Visítanos, sol que naces de lo alto.
1: Tú que quisiste ser anunciado por boca de hombre, envía al mundo entero heraldos de tu evangelio.
0: Visítanos, sol que naces de lo alto.
1: Tú que quisiste ser bautizado por Juan en el Jordán, para que se cumpliera así todo lo que Dios quería, haz que nos esforcemos sinceramente en el cumplimiento de la voluntad divina.
0: Visítanos, sol que naces de lo alto.
1: Por Jesús hemos sido hechos hijos de Dios. Por esto nos atrevemos a decir:
7: Padre nuestro que estás en el cielo, santificado sea tu nombre. Venga a nosotros tu reino. Hágase tu voluntad en la tierra como en el cielo.
6: Danos hoy nuestro pan de cada día. Perdona nuestras ofensas, como también nosotros perdonamos a los que nos ofenden. No nos dejes caer en la tentación y líbranos del mal.
1: Oración final. Oh Dios, que suscitaste a San Juan Bautista para que preparase a Cristo el Señor un pueblo bien dispuesto, concede a tu familia el don de la alegría espiritual y dirige la voluntad de tus hijos por el camino de la salvación y de la paz. Por nuestro Señor Jesucristo, tu Hijo, que vive y reina contigo en la unidad del Espíritu Santo y es Dios por los siglos de los siglos.
4: Amén.
1: El Señor nos bendiga, nos guarde de todo mal y nos lleve a la vida eterna.
4: Amén.
3: Madre del Redentor, Virgen fecunda, puerta del cielo, siempre abierta, estrella del mar, ven a librar al pueblo que tropieza y se quiere levantar. Ante la admiración de cielo y tierra, engendraste a tu santo Creador y permaneces siempre virgen. Recibe el saludo del ángel Gabriel y ten piedad de nosotros, pecadores.
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0: En el nombre del Padre, y del Hijo, y del Espíritu Santo.
1: Amén.
0: El Señor esté con vosotros.
1: Y con tu espíritu.
0: Hoy la Iglesia celebra la fiesta de la Natividad de San Juan Bautista. Damos gracias a Dios por este gran santo, el mayor de los nacidos de mujer hasta ese momento, como había dicho Jesucristo. Y empezamos reconociendo que somos pecadores. Yo confieso ante Dios Todopoderoso y ante vosotros, hermanos, que he pecado mucho de pensamiento, palabra, obra y omisión, por mi culpa, por mi culpa, por mi gran culpa. Por eso ruego a Santa María, siempre Virgen, a los ángeles, a los santos y a vosotros, hermanos, que intercedáis por mí ante Dios nuestro Señor. Dios Todopoderoso, tenga misericordia de nosotros, perdone nuestros pecados y nos lleve a la vida eterna.
1: Amén.
0: Señor, ten piedad.
1: Señor, ten piedad.
0: Cristo, ten piedad.
1: Cristo, ten piedad.
0: Señor, ten piedad.
1: Señor, ten piedad.
0: Gloria a Dios en el cielo. Y en la tierra paz a los hombres que ama el Señor. Por tu inmensa gloria te alabamos, te bendecimos. Te adoramos, te glorificamos, te damos gracias, Señor Dios Rey Celestial, Dios Padre Todopoderoso, Señor Hijo Único Jesucristo, Señor Dios Cordero de Dios, Hijo del Padre, tú que quitas el pecado del mundo, ten piedad de nosotros. Tú que quitas el pecado del mundo, atiende nuestras súplicas. Tú que estás sentado a la derecha del Padre, ten piedad de nosotros, porque solo tú eres santo, solo tú, Señor, solo tú, Altísimo Jesucristo, con el Espíritu Santo, en la gloria de Dios Padre. Amén. Oremos. Oh Dios, que suscitaste a San Juan Bautista para que preparase a Cristo el Señor, una muchedumbre bien dispuesta, concede a tu pueblo el don de la alegría espiritual y dirige los corazones de todos los fieles por el camino de la salvación y de la paz. Por nuestro Señor Jesucristo, tu Hijo, que vive y reina contigo en la unidad del Espíritu Santo y es Dios por los siglos de los siglos.
1: Amén. Lectura del libro de Isaías. Escuchadme, isla, atended, pueblos lejanos. El Señor me llamó desde el vientre materno. De las entrañas de mi madre pronunció mi nombre. Hizo de mi boca una espada afilada. Me escondió en la sombra de su mano. Me hizo flecha bruñida. Me guardó en su aljaba. Y me dijo, tú eres mi siervo, Israel. Por medio de ti me glorificaré. Y yo pensaba, en vano me he cansado, en viento y en nada he gastado mi fuerza. En realidad el Señor defendía mi causa, mi recompensa la custodiaba Dios. Y ahora dice el Señor, el que te formó desde el vientre como siervo suyo, para que le devolvieses a Jacob, para que reunieras a Israel. He sido glorificado a los ojos de Dios, y mi Dios era mi fuerza. Es poco que seas mi siervo para restablecer las tribus de Jacob, para traer de vuelta a los supervivientes de Israel. Te hago luz de las naciones para que mi salvación alcance hasta el confín de la tierra. Palabra de Dios.
0: Te alabamos, Señor.
1: Te doy gracias porque me has escogido portentosamente.
0: Te doy gracias porque me has escogido portentosamente.
1: Señor, tú me sondeas y me conoces. Me conoces cuando me siento o me levanto. Desde lejos penetras mis pensamientos. Distingues mi camino y mi descanso. Todas mis sendas te son familiares.
0: Te doy gracias porque me has escondido portentosamente.
1: Tú has creado mis entrañas, me has tejido en el seno materno. Te doy gracias porque me has plasmado portentosamente, porque son admirables tus obras.
0: Te doy gracias porque me has escogido portentosamente.
1: Mi alma lo reconoce agradecida. No desconocía mis huesos cuando en lo oculto me ibas formando, entretejiéndome en lo profundo de la tierra.
0: Te doy gracias porque me has escogido portentosamente.
2: Lectura del libro de los Hechos de los Apóstoles. En aquellos días, dijo Pablo, Dios suscitó como rey a David, en favor del cual dio testimonio, diciendo, Encontré a David, hijo de Jesé, hombre conforme a mi corazón, que cumplirá todos mis preceptos. Según lo prometido, Dios sacó de su descendencia un Salvador para Israel, Jesús. Juan predicó a todo Israel un bautismo de conversión antes de que llegara Jesús. Y cuando Juan estaba para concluir el curso de su vida, decía, Yo no soy quien pensáis, pero mirad, viene uno detrás de mí a quien no merezco desatarle las sandalias de los pies. Hermanos, hijos del linaje de Abraham, y todos vosotros los que teméis a Dios, a nosotros se nos ha enviado esta palabra de salvación. Palabra de Dios.
0: Alabamos, Señor.
2: Aleluya, aleluya, aleluya.
3: Aleluya, aleluya, aleluya.
2: A ti, niño, te llamarán profeta del Altísimo, porque irás delante del Señor a preparar sus caminos. Aleluya, aleluya, aleluya.
0: El Señor esté con vosotros.
1: Y con tu espíritu.
0: Lectura del Santo Evangelio según San Lucas.
1: Gloria a ti, Señor.
0: A Isabel se le cumplió el tiempo del parto y dio a luz un hijo. Se enteraron sus vecinos y parientes de que el Señor le había hecho una gran misericordia y se alegraban con ella. A los 8 días vinieron a circuncidar al niño y querían llamarlo Zacarías como su padre, pero la madre intervino diciendo, «No, se va a llamar Juan». Y le dijeron, «Ninguno de tus parientes se llama así». Entonces preguntaban por señas al padre cómo quería que se llamase. Él pidió una tablilla y escribió, «Juan es su nombre». Y todos se quedaron maravillados. Inmediatamente se le soltó la boca y la lengua y empezó a hablar bendiciendo a Dios. Los vecinos quedaron sobrecogidos y se comentaban todos estos hechos por toda la montaña de Judea. Y todos los que los oían reflexionaban diciendo, «Pues qué será este niño, porque la mano del Señor estaba con él». El niño crecía y se fortalecía en el espíritu y vivía en lugares desiertos hasta los días de su manifestación a Israel. Palabra del Señor.
1: Gloria a ti, Señor Jesús.
0: Hoy celebramos la fiesta de la Natividad de San Juan Bautista, tan grande que tiene 2 fiestas, la natividad y su muerte, su decapitación, el martirio. Tan grande que el Señor dijo de él que era el más grande de los nacidos de mujer, por supuesto, hasta ese momento, porque, como sabemos, Juan era unos pocos meses mayor que Jesús, hijo de su pariente, de su prima Santa Isabel. ¿Qué es importante destacar en esta fiesta del nacimiento de San Juan? Pues que su padre, Zacarías, no tuvo fe cuando el ángel le anuncia que su mujer Isabel va a quedar embarazada. No tuvo fe y pide una prueba. Su mujer el propio Zacarías lo dice, ya era relativamente mayor, no sé qué edad tendría para la época, pero en aquella época y con aquella edad ya las mujeres no eran fértiles. Y además, para colmo, ella no había sido capaz de tener un hijo antes, no sabemos si por culpa de ella, por culpa de él, o porque Dios así lo permitió. El caso es que Zacarías pide una prueba. El Señor no retira el plan que tiene del nacimiento de Juan, pero sí le da un castigo a Zacarías. El castigo es que se va a quedar mudo hasta el nacimiento de su hijo. Comparémoslo con la Virgen María. Bueno, si era un milagro que Isabel, ya mayor, no digo anciana, pero ya mayor, se quedara embarazada, muchísimo mayor milagro era que se quedara embarazada María sin concurso de varón. ¿Qué hizo la Virgen María cuando el ángel le anuncia su posible embarazo? No pide una prueba. Solo quiere saber el cómo. Es una diferencia esencial. Uno, Zacarías, no quiere saber cómo, él sabe lo que tiene que hacer. Quiere una prueba de que eso va a ocurrir. La Virgen tiene el deber de preguntar el cómo, cree en Dios, pero quiere saber si ese ángel viene de Dios. Porque el cómo será eso, pues no conozco varón, está haciendo una pregunta esencial en la vida. El fin no justifica los medios. La primera lección que nos da la Santísima Virgen es una lección básica y esencial en la moral católica. El fin puede ser muy bueno, pero si los medios no son buenos, el fin no justifica los medios. Por ejemplo, el uso de la violencia para conseguir un cambio que preconizó la teología de la liberación de influencia marxista. La Virgen María pone desde ese momento la base de la moral católica. El fin no justifica los medios. Pero ella no tiene ninguna duda de que Dios puede hacer el milagro que sea porque es Dios, mientras que Zacarías duda.

Jesús trasciende y ordena. Y este pasaje del Evangelio es una invitación a integrar las dos realidades de nuestra vida. Muchas veces caemos en la tentación de separar nuestra vida de fe de nuestra cotidianidad y llegamos incluso a decir, una cosa es mi vida de fe, mi vida en la iglesia, y otra cosa es mi vida de todos los días. Pero Jesús una vez más nos invita a integrar estas dos dimensiones y nos recuerda que así como esa moneda tenía impresa la imagen del César, en nosotros está impresa la imagen del Creador. Y por lo tanto, es a Él a quien nos debemos. Pero ese darnos no es porque Dios lo exija. Y esa es la clave de este Evangelio. No es una cuestión de justicia, no es una cuestión de política. Es una cuestión de amor. Dios ha impreso en nosotros su imagen, nos hizo semejantes a Él porque nos ha regalado algo de sí. Y por eso nosotros debemos reconocer de dónde venimos, de quién somos, para poder así marcar el horizonte de nuestra vida. La gloria del César está en su moneda del oro, pero la gloria de Dios está en el hombre que vive de verdad la grandeza de ser su hijo. Quiero invitarte a que le pidas a Dios que tu vida, que tu corazón sea un reflejo transparente de su amor, para que los que te encuentren todos los días puedan ver en lo profundo de tu alma el reflejo del amor de Jesús. Que el Señor nos dé la gracia de poder descubrir nuestra dignidad, nuestro ser imagen y semejanza suya, y que podamos día a día buscar responder ese amor de Dios integrando las dos dimensiones de nuestra vida.

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Queridos hermanos, hermanas, reciban ustedes el afectuoso saludo franciscano de paz y bien. Nos encontramos en el mes de noviembre, el mes de la familia. Y quiero decirle, recordarle o hablarle de la familia como escuela de amor. La familia es una escuela donde, como el término lo indica, se aprende, se educa, pero sobre todo en el amor. Un amor que viene como consecuencia. Si bien es cierto, la familia es una maestra, maestra que enseña lo que ha aprendido, lo que ha aprendido del Creador. Es por ello entonces que la familia se convierte en esa escuela para que los miembros de ella aprendan con el testimonio de los suyos, con el ejemplo de los suyos, aprendan a amar. Lo que los padres manifiestan ante sus hijos, los hijos toman, absorben, extraen de sus padres. Lo que ellos ven, escuchan, entienden. Por eso, en la familia no hay engaño, o no debe haber engaño, o la familia no debe engañarse a sí misma, diciéndole a una parte que haga una cosa cuando ellos hacen otra. Hay que enseñar. Hay que ser pedagogos, pero pedagogos en la parte afectiva del amor. La familia está llamada a manifestar, a dar, a recibir amor. No es que tú me das y yo no te doy, o si tú me das, yo te doy. Es un conjunto en el que el padre y los hijos y el padre y la madre son como una comunidad, y en esa comunidad se manifiesta lo que han recibido, primero de Dios y luego de los suyos, que son los padres. O sea, es una herencia positiva que yo doy o recibo, heredo lo que mis padres me han dado en el amor. Por eso, queridos hermanos, en este mes de la familia, manifestemos esos gestos de amor, esos gestos en el que la familia, a pesar de las dificultades sociales, económicas, políticas, de salud que existen, familia es única, tu familia es única, por tanto le darás lo que tiene. ¿Qué tienes en tu vida? En este caso, enseñarlos como pan afectivo de la familia, el amor. Por eso digo que la familia es una escuela donde todos aprendemos de todos. El niño es muy afectivo, pero los padres devolverle esa afectividad con que un niño quiere abrazar a sus padres, sin rechazo, sin gestos, sin mala cara, sin cansancio, es estar ahí unos para otro. No es simplemente de una parte, es
equidad, para que juntos crezcamos y en la familia se crezca en el amor. Pedagoga porque conduce a amar, conduce y hace que crezca y florezca el amor entre unos y otros. Que tú puedas rezar juntos con tu familia, que puedas rezar y orar por la familia y llevar a tu mente en tu oración a ese miembro de la familia que necesita más amor, más afectividad, más cariño. No se puede dar a uno más y a otro menos, o tildar a uno de ovejita negra y a otro el santo. Todos somos parte de la educación en el amor de la familia. Muchas gracias, queridos hermanos, por escuchar, por ver este mensaje en Minutos de Esperanza. Recordarle que este mensaje es transmitido por el canal de la parroquia San José de la Montaña, a la vez transmitido por Unavisión.com, también por Naranja TV Dominicana. Que el Señor les bendiga en el nombre del Padre, del Hijo, del Espíritu Santo. Amén. Que Dios les bendiga, mis queridos hermanos. Paz y bien.

Su nombre, Jesús de Nazaret. Edad, 33 años. Origen judío, profesión, carpintero. Se le acusa de predicar la verdad, de llamarse hijo de Dios y de enseñar a amar al prójimo como a sí mismo. Recompensa, salvación y vida eterna. Si lo encuentras,

Señor Jesús, aunque pase por valles oscuros, sé que tú estás conmigo. Aunque a veces siento que mi mundo se acaba, sé que tú me das tu mano y me levantas, porque tú me has amado hasta el extremo, Señor, y en ti puedo encontrar la paz que el mundo me ha robado. Gracias, Jesús, amado mío, porque cuando más te necesito, tú siempre allí estás. Te amo, Jesús, con todo mi corazón.

0: Queremos comenzar a orar por ti. Queremos orar primero para que el Señor sane tu corazón. Oramos por esos corazones tristes, por esos corazones lastimados, por aquellos que en este momento se sienten quebrantados, por aquellos que han sido despreciados, por aquellos que han sido humillados. Oramos por el corazón de esa madre que sufre el alejamiento de su hijo o de su hija. Oramos por el corazón de esa madre que sufre la ofensa de su esposo. Señor, pon tu mano llagada en esos corazones. Queremos orar por aquellos que creen que no sirven para nada, por aquellos que se sienten fracasados. Hermano, hermana, te recordamos que Dios todo lo hizo bien. Bendito seas. Únete a nosotros.
1: Hoy,
0: dilo,
1: Señor Jesús,
0: confía en Él.
1: Vengo ante ti,
0: Santo Dios.

0: Señor.
1: Dilo con poder.
0: Hoy quiero vivir.
1: Bendito seas.
0: Dame tu amor. Sin ti no puedo ser feliz.
1: Dilo.

Sí, Señor. Queremos orar por aquellos que están enfermos en su cuerpo, porque el tiempo de los milagros no ha terminado. Porque Jesús sigue vivo, porque Jesús sigue obrando, porque el Dios que hoy está aquí es un Dios de poder. Cree en el Señor, confía en Jesús, no tengas miedo, porque esa enfermedad, porque ese problema servirá para que la gloria de Dios se manifieste. Porque los problemas de ahora son los testimonios que el día de mañana vamos a estar dando.

Señor, queremos orar por aquel que está padeciendo un fuerte dolor. Si crees, verás la gloria de Dios. No importa lo que te han dicho. Lázaro llevaba ya 4 días enterrado. Y Jesús le dijo a Marta: si crees, verás la gloria de Dios. El tiempo de los milagros no ha terminado. No importa lo que los médicos te han dicho. El médico de médicos, el Señor de señores, no ha dicho la última palabra. Aquí está Jesús. Oramos por esa migraña. Oramos por ese dolor de cabeza. Oramos, Señor, por ese dolor en ese oído. Pon tu mano, Jesús. Pon tu mano, Señor, en esa cervical. Pon tu mano, Señor, en esa tiroides. Pon tu mano, Señor, en esa columna. Siente el poder de Jesús en este momento. Oh, alabado seas, Jesús, porque estás sanando, cree. Oh, alabado seas, Señor, porque estás haciendo experimentar ese calor y ese fuego. No tengas miedo. El Señor te está tocando. El Señor está obrando en ti. Porque el tiempo de los milagros no ha terminado. Sigue pidiendo. Sigue creyendo. Oramos por ti, hermano, hermana. A quien los médicos le han dicho que tienes cáncer. Recuerda que las enfermedades han sido nominadas por los hombres. Yo sé en quién he puesto mi confianza. Y en este momento, si crees, verás la gloria de Dios. Pon tu mano, Señor, llagada en ese cáncer. Pon tu mano, Señor, en ese pecho. Pon tu mano, Señor, en ese vientre. Quema con tu poder. Pon tu mano, Señor, en esas células que están muertas. Señor, todo es posible para el que cree. Y el que hizo caminar al paralítico, y el que hizo ver al ciego y oír al sordo está aquí. Y hoy está obrando en ti. No vaciles. El tiempo de los milagros no ha terminado. Dios está obrando en ti, hermano, hermana. No te acostumbres a vivir con la enfermedad. Dios quiere sanarte en este momento. Y darás testimonio. Y te levantarás de esa cama. Y el Señor permitirá que lo alabes, que lo bendigas. Y muchos creerán por el testimonio que vas a dar. Pon tu mano, Señor, en esa pierna. Pon tu mano, Señor, en ese brazo. Comienza a moverlo, hermano, hermana. No tengas miedo. En fe, Dios está obrando en este momento. Pon tu mano, Señor, en esa gastritis, en esa colitis, en esa enfermedad que lleva años dominándote. Hoy es día de liberación. Hoy el Señor está rompiendo cadenas. Pero créelo. Si crees, verás la gloria de Dios. Estamos delante de Jesús sacramentado. Y el Señor está obrando en ti. Siente ese calor. Siente ese fuego que te está envolviendo. Es el fuego del Espíritu Santo. Bendito seas. Hoy, dilo, Señor.

Su nombre, Jesús de Nazaret. Edad, 33 años. Origen judío, profesión, carpintero. Se le acusa de predicar la verdad, de llamarse hijo de Dios y de enseñar a amar al prójimo como a sí mismo. Recompensa, salvación y vida eterna. Si lo encuentras, sigue sus pasos.

Señor Jesús, aunque pase por valles oscuros, sé que tú estás conmigo. Aunque a veces siento que mi mundo se acaba, sé que tú me das tu mano y me levantas, porque tú me has amado hasta el extremo, Señor. Y en ti puedo encontrar la paz que el mundo me ha robado. Gracias, Jesús, amado mío, porque cuando más te necesito, tú siempre allí estás. Te amo, Jesús, con todo mi corazón.

0: Queremos comenzar a orar por ti. Queremos orar primero para que el Señor sane tu corazón. Oramos por esos corazones tristes, por esos corazones lastimados, por aquellos que en este momento se sienten quebrantados, por aquellos que han sido despreciados, por aquellos que han sido humillados. Oramos por el corazón de esa madre que sufre el alejamiento de su hijo o de su hija. Oramos por el corazón de esa madre que sufre la ofensa de su esposo. Señor, pon tu mano llagada en esos corazones. Queremos orar por aquellos que creen que no sirven para nada, por aquellos que se sienten fracasados. Hermano, hermana, te recordamos que Dios todo lo hizo bien. Bendito seas. Únete a nosotros.
1: Hoy,
0: dilo,
1: Señor Jesús,
0: confía en Él.
1: Vengo ante ti,
0: Santo Dios.

0: Señor.
1: Dilo con poder.
0: Hoy quiero vivir.
1: Bendito seas.
0: Dame tu amor. Sin ti no puedo ser feliz.
1: Dilo.

Sí, Señor. Queremos orar por aquellos que están enfermos en su cuerpo, porque el tiempo de los milagros no ha terminado. Porque Jesús sigue vivo, porque Jesús sigue obrando, porque el Dios que hoy está aquí es un Dios de poder. Cree en el Señor, confía en Jesús, no tengas miedo, porque esa enfermedad, porque ese problema servirá para que la gloria de Dios se manifieste. Porque los problemas de ahora son los testimonios que el día de mañana vamos a estar dando.

Queremos orar por aquel que está padeciendo un fuerte dolor. Si crees, verás la gloria de Dios. No importa lo que te han dicho. Lázaro llevaba ya 4 días enterrado. Y Jesús le dijo a Marta: si crees, verás la gloria de Dios. El tiempo de los milagros no ha terminado. No importa lo que los médicos te han dicho. El médico de médicos, el Señor de señores, no ha dicho la última palabra. Aquí está Jesús. Oramos por esa migraña. Oramos por ese dolor de cabeza. Oramos, Señor, por ese dolor en ese oído. Pon tu mano, Jesús. Pon tu mano, Señor, en esa cervical. Pon tu mano, Señor, en esa tiroides. Pon tu mano, Señor, en esa columna. Siente el poder de Jesús en este momento. Oh, alabado seas, Jesús, porque estás sanando, cree. Oh, alabado seas, Señor, porque estás haciendo experimentar ese calor y ese fuego. No tengas miedo. El Señor te está tocando. El Señor está obrando en ti. Porque el tiempo de los milagros no ha terminado. Sigue pidiendo. Sigue creyendo. Oramos por ti, hermano, hermana. A quien los médicos le han dicho que tienes cáncer. Recuerda que las enfermedades han sido nominadas por los hombres. Yo sé en quién he puesto mi confianza. Y en este momento, si crees, verás la gloria de Dios. Pon tu mano, Señor, llagada en ese cáncer. Pon tu mano, Señor, en ese pecho. Pon tu mano, Señor, en ese vientre. Quema con tu poder. Pon tu mano, Señor, en esas células que están muertas. Señor, todo es posible para el que cree. Y el que hizo caminar al paralítico, y el que hizo ver al ciego y oír al sordo está aquí. Y hoy está obrando en ti. No vaciles. El tiempo de los milagros no ha terminado. Dios está obrando en ti, hermano, hermana. No te acostumbres a vivir con la enfermedad. Dios quiere sanarte en este momento. Y darás testimonio. Y te levantarás de esa cama. Y el Señor permitirá que lo alabes, que lo bendigas. Y muchos creerán por el testimonio que vas a dar. Pon tu mano, Señor, en esa pierna. Pon tu mano, Señor, en ese brazo. Comienza a moverlo, hermano, hermana. No tengas miedo. En fe, Dios está obrando en este momento. Pon tu mano, Señor, en esa gastritis, en esa colitis, en esa enfermedad que lleva años dominándote. Hoy es día de liberación. Hoy el Señor está rompiendo cadenas. Pero créelo. Si crees, verás la gloria de Dios. Estamos delante de Jesús sacramentado. Y el Señor está obrando en ti. Siente ese calor. Siente ese fuego que te está envolviendo. Es el fuego del Espíritu Santo. Bendito seas. Hoy, dilo, Señor.

Su nombre, Jesús de Nazaret. Edad, 33 años. Origen judío, profesión, carpintero. Se le acusa de predicar la verdad, de llamarse hijo de Dios y de enseñar a amar al prójimo como a sí mismo. Recompensa, salvación y vida eterna. Si lo encuentras, sigue sus pasos.

Señor Jesús, aunque pase por valles oscuros, sé que tú estás conmigo. Aunque a veces siento que mi mundo se acaba, sé que tú me das tu mano y me levantas, porque tú me has amado hasta el extremo, Señor. Y en ti puedo encontrar la paz que el mundo me ha robado. Gracias, Jesús, amado mío, porque cuando más te necesito, tú siempre allí estás. Te amo, Jesús, con todo mi corazón.

0: Queremos comenzar a orar por ti. Queremos orar primero para que el Señor sane tu corazón. Oramos por esos corazones tristes, por esos corazones lastimados, por aquellos que en este momento se sienten quebrantados, por aquellos que han sido despreciados, por aquellos que han sido humillados. Oramos por el corazón de esa madre que sufre el alejamiento de su hijo o de su hija. Oramos por el corazón de esa madre que sufre la ofensa de su esposo. Señor, pon tu mano llagada en esos corazones. Queremos orar por aquellos que creen que no sirven para nada, por aquellos que se sienten fracasados. Hermano, hermana, te recordamos que Dios todo lo hizo bien. Bendito seas, únete a nosotros.
1: Hoy,
0: dilo,
1: Señor Jesús,
0: confíen en
1: vengo ante ti,
0: Santo Dios.

Sí, Señor. Queremos orar por aquellos que están enfermos en su cuerpo, porque el tiempo de los milagros no ha terminado, porque Jesús sigue vivo, porque Jesús sigue obrando, porque el Dios que hoy está aquí es un Dios de poder. Cree en el Señor, confía en Jesús, no tengas miedo, porque esa enfermedad, porque ese problema servirá para que la gloria de Dios se manifieste. Porque los problemas de ahora son los testimonios que el día de mañana vamos a estar dando.

Queremos orar por aquel que está padeciendo un fuerte dolor. Si crees, verás la gloria de Dios. No importa lo que te han dicho. Lázaro llevaba ya 4 días enterrado. Y Jesús le dijo a Marta: si crees, verás la gloria de Dios. El tiempo de los milagros no ha terminado. No importa lo que los médicos te han dicho. El médico de médicos, el Señor de señores, no ha dicho la última palabra. Aquí está Jesús. Oramos por esa migraña. Oramos por ese dolor de cabeza. Oramos, Señor, por ese dolor en ese oído. Pon tu mano, Jesús. Pon tu mano, Señor, en esa cervical. Pon tu mano, Señor, en esa tiroides. Pon tu mano, Señor, en esa columna. Siente el poder de Jesús en este momento. Oh, alabado seas, Jesús, porque estás sanando, cree. Oh, alabado seas, Señor, porque estás haciendo experimentar ese calor y ese fuego. No tengas miedo. El Señor te está tocando. El Señor está obrando en ti. Porque el tiempo de los milagros no ha terminado. Sigue pidiendo. Sigue creyendo. Oramos por ti, hermano, hermana. A quien los médicos le han dicho que tienes cáncer. Recuerda que las enfermedades han sido nominadas por los hombres. Yo sé en quién he puesto mi confianza. Y en este momento, si crees, verás la gloria de Dios. Pon tu mano, Señor, llagada en ese cáncer. Pon tu mano, Señor, en ese pecho. Pon tu mano, Señor, en ese vientre. Quema con tu poder. Pon tu mano, Señor, en esas células que están muertas. Señor, todo es posible para el que cree. Y el que hizo caminar al paralítico, y el que hizo ver al ciego y oír al sordo está aquí. Y hoy está obrando en ti. No vaciles. El tiempo de los milagros no ha terminado. Dios está obrando en ti, hermano, hermana. No te acostumbres a vivir con la enfermedad. Dios quiere sanarte en este momento. Y darás testimonio. Y te levantarás de esa cama. Y el Señor permitirá que lo alabes, que lo bendigas. Y muchos creerán por el testimonio que vas a dar. Pon tu mano, Señor, en esa pierna. Pon tu mano, Señor, en ese brazo. Comienza a moverlo, hermano, hermana. No tengas miedo. En fe, Dios está obrando en este momento. Pon tu mano, Señor, en esa gastritis, en esa colitis, en esa enfermedad que lleva años dominándote. Hoy es día de liberación. Hoy el Señor está rompiendo cadenas. Pero créelo. Si crees, verás la gloria de Dios. Estamos delante de Jesús sacramentado. Y el Señor está obrando en ti. Siente ese calor. Siente ese fuego que te está envolviendo. Es el fuego del Espíritu Santo, bendito seas. Hoy, dilo, Señor.

Su nombre, Jesús de Nazaret. Edad, 33 años. Origen judío, profesión, carpintero. Se le acusa de predicar la verdad, de llamarse hijo de Dios y de enseñar a amar al prójimo como a sí mismo. Recompensa, salvación y vida eterna. Si lo encuentras, sigue sus pasos.

Señor Jesús, aunque pase por valles oscuros, sé que tú estás conmigo. Aunque a veces siento que mi mundo se acaba, sé que tú me das tu mano y me levantas, porque tú me has amado hasta el extremo, Señor. Y en ti puedo encontrar la paz que el mundo me ha robado. Gracias, Jesús, amado mío, porque cuando más te necesito, tú siempre allí estás. Te amo, Jesús, con todo mi corazón.

0: Queremos comenzar a orar por ti. Queremos orar primero para que el Señor sane tu corazón. Oramos por esos corazones tristes, por esos corazones lastimados, por aquellos que en este momento se sienten quebrantados, por aquellos que han sido despreciados, por aquellos que han sido humillados. Oramos por el corazón de esa madre que sufre el alejamiento de su hijo o de su hija. Oramos por el corazón de esa madre que sufre la ofensa de su esposo. Señor, pon tu mano llagada en esos corazones. Queremos orar por aquellos que creen que no sirven para nada, por aquellos que se sienten fracasados. Hermano, hermana, te recordamos que Dios todo lo hizo bien. Bendito seas. Únete a nosotros.
1: Hoy,
0: dilo,
1: Señor Jesús,
0: confía en Él.

Sí, Señor. Queremos orar por aquellos que están enfermos en su cuerpo, porque el tiempo de los milagros no ha terminado. Porque Jesús sigue vivo, porque Jesús sigue obrando, porque el Dios que hoy está aquí es un Dios de poder. Cree en el Señor, confía en Jesús, no tengas miedo, porque esa enfermedad, porque ese problema servirá para que la gloria de Dios se manifieste. Porque los problemas de ahora son los testimonios que el día de mañana vamos a estar dando.

Queremos orar por aquel que está padeciendo un fuerte dolor. Si crees, verás la gloria de Dios. No importa lo que te han dicho. Lázaro llevaba ya 4 días enterrado. Y Jesús le dijo a Marta: si crees, verás la gloria de Dios. El tiempo de los milagros no ha terminado. No importa lo que los médicos te han dicho. El médico de médicos, el Señor de señores, no ha dicho la última palabra. Aquí está Jesús. Oramos por esa migraña. Oramos por ese dolor de cabeza. Oramos, Señor, por ese dolor en ese oído. Pon tu mano, Jesús. Pon tu mano, Señor, en esa cervical. Pon tu mano, Señor, en esa tiroides. Pon tu mano, Señor, en esa columna. Siente el poder de Jesús en este momento. Oh, alabado seas, Jesús, porque estás sanando, cree. Oh, alabado seas, Señor, porque estás haciendo experimentar ese calor y ese fuego. No tengas miedo. El Señor te está tocando. El Señor está obrando en ti, porque el tiempo de los milagros no ha terminado. Sigue pidiendo, sigue creyendo. Oramos por ti, hermano, hermana, a quien los médicos le han dicho que tienes cáncer. Recuerda que las enfermedades han sido nominadas por los hombres. Yo sé en quién he puesto mi confianza. Y en este momento, si crees, verás la gloria de Dios. Pon tu mano, Señor, llagada en ese cáncer. Pon tu mano, Señor, en ese pecho. Pon tu mano, Señor, en ese vientre. Quema con tu poder. Pon tu mano, Señor, en esas células que están muertas. Señor, todo es posible para el que cree. Y el que hizo caminar al paralítico, y el que hizo ver al ciego y oír al sordo está aquí. Y hoy está obrando en ti. No vaciles. El tiempo de los milagros no ha terminado. Dios está obrando en ti, hermano, hermana. No te acostumbres a vivir con la enfermedad. Dios quiere sanarte en este momento. Y darás testimonio. Y te levantarás de esa cama. Y el Señor permitirá que lo alabes, que lo bendigas. Y muchos creerán por el testimonio que vas a dar. Pon tu mano, Señor, en esa pierna. Pon tu mano, Señor, en ese brazo. Comienza a moverlo, hermano, hermana. No tengas miedo. En fe, Dios está obrando en este momento. Pon tu mano, Señor, en esa gastritis, en esa colitis, en esa enfermedad que lleva años dominándote. Hoy es día de liberación. Hoy el Señor está rompiendo cadenas. Pero créelo. Si crees, verás la gloria de Dios. Estamos delante de Jesús sacramentado. Y el Señor está obrando en ti. Siente ese calor. Siente ese fuego que te está envolviendo. Es el fuego del Espíritu Santo, bendito seas. Hoy, dilo.

Su nombre, Jesús de Nazaret. Edad, 33 años. Origen judío, profesión, carpintero. Se le acusa de predicar la verdad, de llamarse hijo de Dios y de enseñar a amar al prójimo como a sí mismo. Recompensa, salvación y vida eterna. Si lo encuentras, sigue sus pasos.

Señor Jesús, aunque pase por valles oscuros, sé que tú estás conmigo. Aunque a veces siento que mi mundo se acaba, sé que tú me das tu mano y me levantas, porque tú me has amado hasta el extremo, Señor. Y en ti puedo encontrar la paz que el mundo me ha robado. Gracias, Jesús, amado mío, porque cuando más te necesito, tú siempre allí estás. Te amo, Jesús, con todo mi corazón.

0: Queremos comenzar a orar por ti. Queremos orar primero para que el Señor sane tu corazón. Oramos por esos corazones tristes, por esos corazones lastimados, por aquellos que en este momento se sienten quebrantados, por aquellos que han sido despreciados, por aquellos que han sido humillados. Oramos por el corazón de esa madre que sufre el alejamiento de su hijo o de su hija. Oramos por el corazón de esa madre que sufre la ofensa de su esposo. Señor, pon tu mano llagada en esos corazones. Queremos orar por aquellos que creen que no sirven para nada, por aquellos que se sienten fracasados. Hermano, hermana, te recordamos que Dios todo lo hizo bien. Bendito seas. Únete a nosotros.
1: Hoy,
0: dilo,
1: Señor Jesús,
0: confía en Él.
1: Vengo ante ti,
0: Santo Dios.

Sí, Señor. Queremos orar por aquellos que están enfermos en su cuerpo, porque el tiempo de los milagros no ha terminado. Porque Jesús sigue vivo, porque Jesús sigue obrando, porque el Dios que hoy está aquí es un Dios de poder. Cree en el Señor, confía en Jesús, no tengas miedo, porque esa enfermedad, porque ese problema servirá para que la gloria de Dios se manifieste. Porque los problemas de ahora son los testimonios que el día de mañana vamos a estar dando.

0: médicos te han dicho, el médico de médicos, el señor de señores, no ha dicho la última palabra. Aquí está Jesús. Oramos por esa migraña. Oramos por ese dolor de cabeza. Oramos, Señor, por ese dolor en ese oído. Pon tu mano, Jesús. Pon tu mano, Señor, en esa cervical. Pon tu mano, Señor, en esa tiroides. Pon tu mano, Señor, en esa columna. Siente el poder de Jesús en este momento. Oh, alabado seas, Jesús, porque estás sanando, cree. Oh, alabado seas, Señor, porque estás haciendo experimentar ese calor y ese fuego. No tengas miedo. El Señor está obrando. El Señor te está tocando.
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2: 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Basílica de San Francisco alberga la tumba del santo y sus restos. Es el punto de inicio o final perfecto, famoso por sus imponentes frescos. Basílica de Santa María de los Ángeles, a pocos kilómetros, resguardada la clonsícula, la pequeña capilla donde inició su orden y donde falleció. Eremo de Yacaliri, un santuario de paz y silencio, escondido en las faldas del monte Subasio, donde Francisco y sus frailes se retiraban a orar. Iglesia de San Damián, el lugar exacto donde el crucifijo le habló a Francisco y donde vivió Santa Clara. El senderismo, el camino de San Francisco, abarca desde el Valle Sagrado de Rialiti hasta la Verna. Es una experiencia transformadora para realizar a pie, recorriendo crestas y valles de Umbría. 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San Francisco de Asís es un santo fascinante que viajó mucho a lo largo de su vida. ¿Quién es San Francisco de Asís? Bautizado en Giovanni di Bernardoni, es copatrono de Italia junto con Santa Catalina de Siena. Nació en 1181-1182. Es el ducado de Poleto, Asís, Italia, y falleció el 3 de octubre de 1226. También en Asís, canonizado el 16 de julio de 1228. La festividad de San Francisco se celebra el 4 de octubre. Nació en Italia, hijo de un comerciante de seda y especias y de una noble. San Francisco fue uno de los siete hermanos. En su juventud estudió latín y lengua vernácula, música, poesía, francés y provenzal. San Francisco fue el fundador de las órdenes franciscana de los frailes menores, Ordo Fraturum Minore, la orden femenina de Santa Clara, las Clarisas, la tercera orden laica. También fue un líder del movimiento de pobreza evangélica a principios del siglo

0: XIII. En 1979, el Papa Juan Pablo II lo reconoció como el santo patrón de la ecología. Primeros años de vida y carrera profesional. El espíritu valiente de Francisco lo llevó a la guerra. Fue prisionero de guerra en el conflicto entre Asís y Perugia. Francisco regresó de su cautiverio muy enfermo y sumido en una profunda crisis espiritual. Tras su coronación en 1205, Francisco se alistó en el ejército de Walter III, conde de Brignane. Al llegar con el ejército, tuvo una visión de Dios que le decía que diera la vuelta y regresara a casa. Se dice que la visión fue un diálogo que transcurrió así. Francisco, ¿a quién crees que es mejor seguir? ¿Al maestro o al siervo? Francisco respondió, al maestro. Entonces continuó Dios, ¿por qué te preocupas por buscar al siervo en lugar del maestro? ¿Qué es lo que te place? Señor, regresa a Asís.
1: No ha terminado. Sigue pidiendo. Sigue creyendo. Oramos por ti, hermano, hermana. A quien los médicos le han dicho que tienes cáncer. Recuerda que las enfermedades han sido nominadas por los hombres.

0: hacia atrás, se dio cuenta de que el leproso había desaparecido. Era Jesucristo que regresaba a la tierra para recibir un beso de su fiel siervo. San Francisco recuerda este acontecimiento. Mira cómo Dios me lo concedió a mí, a mi hermano Francisco, para comenzar a hacer penitencia cuando vivía en pecado. Me dolía mucho ver a los leprosos, pero Dios mismo me condujo a su seno y permanecí allí un tiempo. Cuando me fui, lo que me había parecido amargo se había vuelto dulce y fácil. San Francisco pronto fue incomprendido por amigos y familiares. Esto provocó que su padre lo retirara el apoyo económico. Entonces Francisco dejó Asís por un tiempo y se estableció en un pueblo llamado Gubbio. Allí un lobo aterrorizaba a los habitantes de aquel lugar. Dice que Francisco domesticó y domó al lobo, poniendo fin a su tormento. Esto fue el primer milagro de Francisco. 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La Orden de los Frailes Menores es recordada comúnmente como una orden franciscana aprobada oralmente por el Papa Inocencio III en julio de 1210. Para Francisco y sus compañeros, el grupo se tansuró, práctica que consiste en afeitarse la cabeza como señal de devoción religiosa. A humildad, predicaban en las calles y poseían muy pocas cosas. Actualmente existen tres congregaciones de la Clareny, las minorías de Narbona y la reforma de Joannis de Beaulieu, o los franciscanos se les suele llamar minorías o frailes grises debido a su hábito. En Polonia y Lituania se les conoce como Bernardos. Estimas, las marcas, llagas y sensaciones de dolor en las manos, muñecas y pies se denominaron estimas. Una visión en la fiesta de la Exaltación de la Cruz provocó los estimas de Francisco, según un relato de segunda mano de hermano León. De repente vio la visión de un serafín, un ángel de 6 alas en una cruz. Este ángel le confirió el don de las 5 llagas. Entrada a la santidad. San Francisco fue canonizado el 19 de julio de 1228 por el Papa Gregorio IX. Inmediatamente después se construyó la Basílica de San Francisco en Asís. San Francisco fue sepultado el 25 de mayo de 1230 bajo la Basílica Inferior. ¿Por qué era conocido Francisco? Además de los numerosos milagros que realizó, San Francisco es conocido por su cercanía en la naturaleza y a los animales. Celebrando a San Francisco en el 8º centenario del tránsito a la casa del Padre. 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Tus amigos de la radio. El Señor te bendiga y te guarde. Te mire benignamente, haga brillar la luz de Cristo en tu vida y te conceda la paz. El Señor te bendiga, hermanos,
1: En el nombre del Padre, del Hijo y del Espíritu Santo. 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

0: Señor, aquí estoy viviendo en tu palabra.
1: En presión de pruebas desde las grandes cadenas de la fe, Miguel en el control master.

Mis queridos hermanos, hermanas, reciban ustedes el afectuoso saludo franciscano de paz y bien. Nos encontramos en el mes de noviembre, el mes de la familia. Y quiero decirle, recordarle o hablarle de la familia como escuela de amor. La familia es una escuela donde, como el término lo indica, se aprende, se educa, pero sobre todo en el amor. Un amor que viene como secuencia. Si bien es cierto, la familia es una maestra que enseña lo que ha aprendido, lo que ha aprendido del Creador. Es por ello entonces que la familia se convierte en esa escuela para que los miembros de ella aprendan con el testimonio de los suyos, con el ejemplo de los suyos, aprendan a amar. Lo que los padres manifiestan ante sus hijos, los hijos toman, absorben, extraen de sus padres. Lo que ellos ven, escuchan, entienden. Por eso, en la familia no hay engaño, o no debe haber engaño, o la familia no debe engañarse a sí misma, diciéndole a una parte que haga una cosa cuando ellos hacen otra. Hay que enseñar. Hay que ser pedagogos, pero pedagogos en la parte afectiva del amor. La familia está llamada a manifestar, a dar, a recibir amor. No es que tú me das y yo no te doy, o si tú me das, yo te doy. Es un conjunto en el que el padre y los hijos y el padre y la madre son como una comunidad, y en esa comunidad se manifiesta lo que han recibido, primero de Dios y luego de los suyos, que son los padres. O sea, es una herencia, pero una herencia positiva que yo doy o recibo, heredo lo que mis padres me han dado en el amor. Por eso, queridos hermanos, en este mes de la familia, manifestemos esos gestos de amor, esos gestos en el que la familia, a pesar de las dificultades sociales, económicas, políticas, de salud que existen, familia es única, tu familia es única, por tanto le darás lo que tiene. ¿Qué tienes en tu vida? En este caso, enseñarlos como pan afectivo de la familia, el amor. Por eso digo que la familia es una escuela donde todos aprendemos de todos. El niño es muy afectivo, los padres devolverle esa afectividad con que un niño quiere abrazar a sus padres, sin rechazo, sin gestos, sin mala cara, sin cansancio, es estar ahí unos para otro. No es simplemente de una parte, es
equidad, para que juntos crezcamos y en la familia se crezca en el amor. Pedagoga porque conduce a amar, conduce y hace que crezca y florezca el amor entre unos y otros. Que tú puedas rezar juntos con tu familia, que puedas rezar y orar por la familia y llevar a tu mente en tu oración a ese miembro de la familia que necesita más amor, más afectividad, más cariño. No se puede dar a uno más y a otro menos, o tildar a uno de ovejita negra y a otro el santo. Todos somos parte de la educación, en el amor de la familia. Muchas gracias, queridos hermanos, por escuchar, por ver este mensaje en Minutos de Esperanza. Recordarle que este mensaje es transmitido por el canal de la parroquia San José de la Montaña, a la vez transmitido por Unavisión.com y también por Naranja TV Dominicana. Que el Señor les bendiga en el nombre del Padre, del Hijo, del Espíritu Santo. Amén. Que Dios les bendiga, mis queridos hermanos. Paz y bien.

Hijo de Dios, y de enseñar a amar al prójimo como a sí mismo. Recompensa, salvación y vida eterna. Si lo encuentras, sigue sus pasos.

Señor Jesús, aunque pase por valles oscuros, sé que tú estás conmigo. Aunque a veces siento que mi mundo se acaba, sé que tú me das tu mano y me levantas, porque tú me has amado hasta el extremo, Señor. Y en ti puedo encontrar la paz que el mundo me ha robado. Gracias, Jesús, amado mío, porque cuando más te necesito, tú siempre allí estás. Te amo, Jesús, con todo mi corazón.

0: Queremos comenzar a orar por ti. Queremos orar primero para que el Señor sane tu corazón. Oramos por esos corazones tristes, por esos corazones lastimados, por aquellos que en este momento se sienten quebrantados, por aquellos que han sido despreciados, por aquellos que han sido humillados. Oramos por el corazón de esa madre que sufre el alejamiento de su hijo o de su hija. Oramos por el corazón de esa madre que sufre la ofensa de su esposo. Señor, pon tu mano llagada en esos corazones. Queremos orar por aquellos que creen que no sirven para nada, por aquellos que se sienten fracasados. Hermano, hermana, te recordamos que Dios todo lo hizo bien. Bendito seas. Únete a nosotros.
1: Hoy,
0: dilo,
1: Señor Jesús,
0: confía en Él.
1: Vengo ante ti,
0: Santo Dios.

Sí, Señor. Queremos orar por aquellos que están enfermos en su cuerpo, porque el tiempo de los milagros no ha terminado, porque Jesús sigue vivo, porque Jesús sigue obrando, porque el Dios que hoy está aquí es un Dios de poder. Cree en el Señor, confía en Jesús, no tengas miedo, porque esa enfermedad, porque ese problema servirá para que la gloria de Dios se manifieste. Porque los problemas de ahora son los testimonios que el día de mañana vamos a estar dando.

Queremos orar por aquel que está padeciendo un fuerte dolor. Si crees, verás la gloria de Dios. No importa lo que te han dicho. Lázaro llevaba ya 4 días enterrado. Y Jesús le dijo a Marta: si crees, verás la gloria de Dios. El tiempo de los milagros no ha terminado. No importa lo que los médicos te han dicho. El médico de médicos, el Señor de señores, no ha dicho la última palabra. Aquí está Jesús. Oramos por esa migraña. Oramos por ese dolor de cabeza. Oramos, Señor, por ese dolor en ese oído. Pon tu mano, Jesús. Pon tu mano, Señor, en esa cervical. Pon tu mano, Señor, en esa tiroides. Pon tu mano, Señor, en esa columna. Siente el poder de Jesús en este momento. Oh, alabado seas, Jesús, porque estás sanando, cree. Oh, alabado seas, Señor, porque estás haciendo experimentar ese calor y ese fuego. No tengas miedo. El Señor te está tocando. El Señor está obrando en ti, porque el tiempo de los milagros no ha terminado. Sigue pidiendo, sigue creyendo. Oramos por ti, hermano, hermana, a quien los médicos le han dicho que tienes cáncer. Recuerda que las enfermedades han sido nominadas por los hombres. Yo sé en quién he puesto mi confianza. Y en este momento, si crees, verás la gloria de Dios. Pon tu mano, Señor, llagada en ese cáncer. Pon tu mano, Señor, en ese pecho. Pon tu mano, Señor, en ese vientre. Quema con tu poder. Pon tu mano, Señor, en esas células que están muertas. Señor, todo es posible para el que cree. Y el que hizo caminar al paralítico, y el que hizo ver al ciego y oír al sordo está aquí. Y hoy está obrando en ti. No vaciles. El tiempo de los milagros no ha terminado. Dios está obrando en ti, hermano, hermana. No te acostumbres a vivir con la enfermedad. Dios quiere sanarte en este momento. Y darás testimonio. Y te levantarás de esa cama. Y el Señor permitirá que lo alabes, que lo bendigas. Y muchos creerán por el testimonio que vas a dar. Pon tu mano, Señor, en esa pierna. Pon tu mano, Señor, en ese brazo. Comienza a moverlo, hermano, hermana. No tengas miedo. En fe, Dios está obrando en este momento. Pon tu mano, Señor, en esa gastritis, en esa colitis, en esa enfermedad que lleva años dominándote. Hoy es día de liberación. Hoy el Señor está rompiendo cadenas. Pero créelo. Si crees, verás la gloria de Dios. Estamos delante de Jesús sacramentado. Y el Señor está obrando en ti. Siente ese calor. Siente ese fuego que te está envolviendo. Es el fuego del Espíritu Santo, bendito seas. Hoy, dilo, Señor.

Su nombre, Jesús de Nazaret. Edad, 33 años. Origen judío, profesión, carpintero. Se le acusa de predicar la verdad, de llamarse hijo de Dios y de enseñar a amar al prójimo como a sí mismo. Recompensa, salvación y vida eterna. Si lo encuentras, sigue sus pasos.

Señor Jesús, aunque pase por valles oscuros, sé que tú estás conmigo. Aunque a veces siento que mi mundo se acaba, sé que tú me das tu mano y me levantas, porque tú me has amado hasta el extremo, Señor. Y en ti puedo encontrar la paz que el mundo me ha robado. Gracias, Jesús, amado mío, porque cuando más te necesito, tú siempre allí estás. Te amo, Jesús, con todo mi corazón.

0: Queremos comenzar a orar por ti. Queremos orar primero para que el Señor sane tu corazón. Oramos por esos corazones tristes, por esos corazones lastimados, por aquellos que en este momento se sienten quebrantados, por aquellos que han sido despreciados, por aquellos que han sido humillados. Oramos por el corazón de esa madre que sufre el alejamiento de su hijo o de su hija. Oramos por el corazón de esa madre que sufre la ofensa de su esposo. Señor, pon tu mano llagada en esos corazones. Queremos orar por aquellos que creen que no sirven para nada, por aquellos que se sienten fracasados. Hermano, hermana, te recordamos que Dios todo lo hizo bien. Bendito seas, únete a nosotros.
1: Hoy,
0: dilo,
1: Señor Jesús,
0: confía en Él.

Sí, Señor. Queremos orar por aquellos que están enfermos en su cuerpo, porque el tiempo de los milagros no ha terminado. Porque Jesús sigue vivo, porque Jesús sigue obrando, porque el Dios que hoy está aquí es un Dios de poder. Cree en el Señor, confía en Jesús, no tengas miedo, porque esa enfermedad, porque ese problema servirá para que la gloria de Dios se manifieste. Porque los problemas de ahora son los testimonios que el día de mañana vamos a estar dando.

Queremos orar por aquel que está padeciendo un fuerte dolor. Si crees, verás la gloria de Dios. No importa lo que te han dicho. Lázaro llevaba ya 4 días enterrado. Y Jesús le dijo a Marta: si crees, verás la gloria de Dios. El tiempo de los milagros no ha terminado. No importa lo que los médicos te han dicho. El médico de médicos, el Señor de señores, no ha dicho la última palabra. Aquí está Jesús. Oramos por esa migraña. Oramos por ese dolor de cabeza. Oramos, Señor, por ese dolor en ese oído. Pon tu mano, Jesús. Pon tu mano, Señor, en esa cervical. Pon tu mano, Señor, en esa tiroides. Pon tu mano, Señor, en esa columna. Siente el poder de Jesús en este momento. Oh, alabado seas, Jesús, porque estás sanando, cree. Oh, alabado seas, Señor, porque estás haciendo experimentar ese calor y ese fuego. No tengas miedo. El Señor te está tocando. El Señor está obrando en ti. Porque el tiempo de los milagros no ha terminado. Sigue pidiendo. Sigue creyendo. Oramos por ti, hermano, hermana. A quien los médicos le han dicho que tienes cáncer. Recuerda que las enfermedades han sido nominadas por los hombres. Yo sé en quién he puesto mi confianza. Y en este momento, si crees, verás la gloria de Dios. Pon tu mano, Señor, llagada en ese cáncer. Pon tu mano, Señor, en ese pecho. Pon tu mano, Señor, en ese vientre. Quema con tu poder. Pon tu mano, Señor, en esas células que están muertas. Señor, todo es posible para el que cree. Y el que hizo caminar al paralítico, y el que hizo ver al ciego y oír al sordo está aquí. Y hoy está obrando en ti. No vaciles. El tiempo de los milagros no ha terminado. Dios está obrando en ti, hermano, hermana. No te acostumbres a vivir con la enfermedad. Dios quiere sanarte en este momento. Y darás testimonio. Y te levantarás de esa cama. Y el Señor permitirá que lo alabes, que lo bendigas. Y muchos creerán por el testimonio que vas a dar. Pon tu mano, Señor, en esa pierna. Pon tu mano, Señor, en ese brazo. Comienza a moverlo, hermano, hermana. No tengas miedo. En fe, Dios está obrando en este momento. Pon tu mano, Señor, en esa gastritis, en esa colitis, en esa enfermedad que lleva años dominándote. Hoy es día de liberación. Hoy el Señor está rompiendo cadenas. Pero créelo. Si crees, verás la gloria de Dios. Estamos delante de Jesús sacramentado. Y el Señor está obrando en ti. Siente ese calor. Siente ese fuego que te está envolviendo. Es el fuego del Espíritu Santo. Bendito seas. Hoy, dilo.

que disfrutan de la buena música por sus imponentes frescos. Basílica de Santa María de los Ángeles, a pocos kilómetros, resguardada la Plancícula, la pequeña capilla donde inició su orden y donde falleció. Eremo de Yacaliri, un santuario de paz y silencio, escondido en las faldas del monte Subasio, donde Francisco y sus frailes se retiraban a orar. Iglesia de San Damián, el lugar exacto donde el crucifijo le habló a Francisco y donde vivió Santa Clara.

junto con Santa Catalina de Siena. Nació en 1181-1182. Es el ducado de Poleto, Asís, Italia, y falleció el 3 de octubre de 1226. También en Asís, canonizado el 16 de julio de 1228. La festividad de San Francisco se celebra el 4 de octubre. Nació en Italia, hijo de un comerciante de seda y especias y de una noble. San Francisco fue uno de los siete hermanos. En su juventud estudió latín y lengua vernácula, música, poesía, francés y provenzal. San Francisco fue el fundador de las órdenes franciscana de los frailes menores, ordo, fraturum minore, la orden femenina de Santa Clara, las clarisas, la tercera orden laica. También fue un líder del movimiento de pobreza evangélica a principios del siglo XIII. En 1979, el Papa Juan Pablo II lo reconoció como el santo patrón de la ecología. Primeros años de vida y carrera profesional. El espíritu valiente de Francisco lo llevó a la guerra. Fue prisionero de guerra en el conflicto entre Asís y Perugia. Francisco regresó de su cautiverio muy enfermo y sumido en una profunda crisis espiritual. Tras su coronación en 1205, Francisco se alistó en el ejército de Walter III, conde de Brignan. Al llegar con el ejército, tuvo una visión de Dios que le decía que diera la vuelta y regresara a casa. Se dice que la visión fue un diálogo que transcurrió así. Francisco, ¿a quién crees que es mejor seguir? ¿Al maestro o al siervo? Francisco respondió.

por buscar al siervo en lugar del maestro? ¿Qué es lo que te place? Señor, regresa a Asís. Esto no es tu vida. Esto marcó el final de la carrera militar de Francisco, quien regresó a Asís. Posteriormente, Francisco peregrinó a Roma. Al llegar, donó todo su dinero a la iglesia e intercambió su ropa por la de un mendigo. Al regresar a Asís, la compasión de Francisco se hizo patente en un encuentro con un leproso. Superando el instinto de autoconservación, en lugar de alejarse, Francisco se acercó con los brazos abiertos. Lo besó con amor y se marchó. Al mirar hacia atrás, se dio cuenta de que el leproso había desaparecido. Era Jesucristo que regresaba a la tierra para recibir un beso de su fiel siervo. San Francisco recuerda este acontecimiento. Mira cómo Dios me lo concedió a mí, a mi hermano Francisco, para comenzar a hacer penitencia cuando vivía en pecado. Me dolía mucho ver a los leprosos, pero Dios mismo me condujo a su seno y permanecí allí un tiempo. Cuando me fui, lo que me había parecido amargo se había vuelto dulce y fácil. San Francisco pronto fue incomprendido por amigos y familiares. Esto provocó que su padre lo retirara el apoyo económico. Entonces Francisco dejó Asís por un tiempo y se estableció en un pueblo llamado Gubbio. Allí un lobo aterrorizaba a los habitantes de aquel lugar. Dice que Francisco domesticó y domó al lobo, poniendo fin a su tormento. Esto fue el primer milagro de Francisco. 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La Orden de los Frailes Menores es recordada comúnmente como una orden franciscana aprobada oralmente por el Papa Inocencio III en julio de 1210. Para Francisco y sus compañeros, el grupo se tansuró, práctica que consiste en afeitarse la cabeza como señal de devoción religiosa. A humildad, predicaban en las calles y poseían muy pocas cosas. Actualmente existen tres congregaciones de la Clareni, las minorías de Narbona y la reforma de Jonis de Beaulieu, o los franciscanos, se les suele llamar minorías o frailes grises debido a su hábito. En Polonia y Lituania se les conoce como Bernardos. Estimas, las marcas, llagas y sensaciones de dolor en las manos, muñecas y pies se denominaron estimas. Una visión en la fiesta de la Exaltación de la Cruz provocó los estimas de Francisco, según un relato de segunda mano de hermano León. De repente vio la visión de un serafín, un ángel de seis alas en una cruz. Este ángel le confirió el don de las cinco llagas. Entrada a la santidad, San Francisco fue canonizado el 19 de julio de 1228 por el Papa Gregorio IX. Inmediatamente después se construyó la Basílica de San Francisco en Asís. San Francisco fue sepultado el 25 de mayo de 1230 bajo la Basílica Inferior. ¿Por qué era conocido Francisco? Además de los numerosos milagros que realizó, San Francisco es conocido por su cercanía a la naturaleza y a los animales.
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Tus amigos de la radio. El Señor te bendiga y te guarde. Te mire benignamente, haga brillar el rostro de Cristo en tu vida y te conceda la paz. El Señor te bendiga, hermanos, en el nombre del Padre, del Hijo y del Espíritu Santo. 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

0: Paz y bien, hermanos y hermanas. En este día pedimos que Dios les bendiga, que derrame sobre ustedes su luz, su paz, su bendición y su amor. En este día especial, jueves eucarístico, 25 de junio del 2006. Con ustedes, su hermano Braulio Jiménez, que les acompaña en este su espacio de espiritualidad. La Biblia ilumina tu vida. Caminando junto hacia el despertar de la conciencia filial, iluminados por la palabra de Dios. Nos acompaña también nuestro querido hermano Rafael Martínez, que va a dar voz a la palabra del Señor que vamos a compartir en este día. Hoy compartimos un texto hermoso del Evangelio de Juan, capítulo 6, del versículo 56 al 57. Escuchemos.
1: Lectura del Santo Evangelio según San Juan. Quien come mi carne y bebe mi sangre, habita en mí y yo en él. Como el Padre que me envió vive y yo vivo por el Padre, así quien me come vivirá por mí. Palabra del Señor.
0: Gloria a ti, Señor Jesús. Hermanos y hermanas, este pasaje está dentro del contexto de lo que conocemos como el discurso eucarístico de Jesús del capítulo 6 del Evangelio de Juan. Y la Biblia de Jerusalén, comentando precisamente el versículo 57, lo hace de una forma magistral, diciendo: la misma vida que el Hijo recibe del Padre nos la comunica a nosotros por medio de la Eucaristía. No podría comentarse esto de una manera tan precisa y clara como este comentario de la Biblia de Jerusalén. La vida que el Hijo recibe del Padre se refiere a la vida sobrenatural, a la vida divina que el Hijo comparte con su Padre. Pues sabemos que Dios es Padre, Hijo y Espíritu Santo, pero no son tres dioses, sino uno solo. Y precisamente esta unidad es natural. Esta unidad procede del hecho de que el Hijo vive en el ser de su Padre. Y esta vida sobrenatural llega a nosotros mediada precisamente por el Hijo y tiene como dice este versículo, una dimensión eucarística. La Eucaristía, pues, es el espacio y el lugar de la participación en la comunión con el Señor. Y precisamente por esto tiene una gran importancia para nosotros la búsqueda y el despertar de la conciencia filial. Esta participación en la vida divina que está mediada por el Hijo y que se nos otorga a través de la Eucaristía, primero es una participación en el ser de Dios. Este hecho recibe el nombre de divinización. El Hijo se ha hecho carne, el Hijo nos ha redimido, el Hijo ha instituido los sacramentos precisamente para compartir con nosotros su divinidad y perfeccionar nuestra existencia humana. Pero esta participación en Dios no es solamente una cuestión del ser, de la participación en la naturaleza divina, sino también que contiene una profundidad hacia el ser interior de Dios, porque Dios no es una soledad, sino que es una familia. Padre, Hijo y Espíritu Santo. Y como participación en Dios, por lo tanto, es una participación en el misterio y en las relaciones intratrinitarias. Por medio del Hijo, nosotros tenemos acceso al misterio íntimo de Dios. Y precisamente en el Hijo, en cuanto Él comparte su ser con nosotros, por medio de la encarnación y por medio de la Eucaristía, nosotros nos identificamos con Él. E identificándonos con Él y compartiendo su ser, participamos del ser del Padre y de una relación especial con el Padre, que es precisamente una participación filial. Jesucristo ha venido para elevar a un nivel superior la forma en que nosotros nos relacionamos con Dios, porque ahora es una relación al mismo nivel que Él tiene con su Padre. La filiación es siempre filiación en el Hijo, por participación en la identidad de Jesús. Y precisamente, viendo esta dimensión eucarística, a la que nos refiere estos dos hermosos versículos del capítulo 6 de San Juan, entonces por eso decimos que la Eucaristía es un lugar privilegiado para nosotros alcanzar la conciencia filial. Podemos decir que la Eucaristía posibilita que nosotros alcancemos esta plenitud en Cristo y que vayamos creciendo en nuestra identificación con Él. Y mientras más idénticos seamos al Hijo, mientras más nos parezcamos y nos configuremos con Cristo, pues más Hijo de Dios nos vamos mostrando y haciendo. Y precisamente nuestra participación en la Eucaristía no puede realizarse de cualquier manera. No podemos comulgar y participar en la Eucaristía de cualquier manera, porque no de cualquier manera nosotros podemos tener este crecimiento que andamos buscando, este crecimiento en la convicción, en la conciencia que queremos desarrollar y alcanzar, que es la conciencia plena de nuestro ser Hijo de Dios. Por eso, hay una manera precisa indicada por nuestra Santa Madre Iglesia que nos indica que la participación en la Eucaristía la debemos hacer de forma completa, de forma consciente y de forma activa. Si queremos crecer en esta espiritualidad que andamos pues practicando y pues, llegar a esta meta que queremos alcanzar, que es esta plenitud de conciencia de nuestra propia identidad de hijos e hija de Dios, pues tenemos que tomarnos en serio nuestra participación en la Eucaristía, porque repito, es el espacio privilegiado para crecer en la identidad con Cristo, cuya nombre es el de Hijo, pues nos hacemos hijos en el Hijo, pues debemos hacerlo primero, repito, de forma completa. ¿Qué significa, hermanos, participar en la Eucaristía de forma completa? Pues en primer lugar, quiere decir que debemos participar en la misa desde el principio hasta la bendición final. Tenemos siempre que empeñarnos cuando vayamos a la Eucaristía de que cuando la celebración empiece ya estemos ahí presentes. No nos permitamos llegar tarde a la Eucaristía, pero tampoco nos debemos permitir salir antes de que finalice la Eucaristía. O sea, debemos estar de principio a fin. Y yo siempre recomiendo, si es posible, llegar antes. Porque la Eucaristía, para poderla vivir adecuadamente, necesita de preparación, necesita de oración. Entonces, siempre uno tratar de llegar, aunque sea 15 minutos o 10 minutos antes, y tomarse un tiempo para orar, para meditar, para pedirle al Espíritu Santo que nos dé la gracia de que nuestra participación sea activa y consciente. Si vamos a la Eucaristía habiendo previamente preparado este momento, pidiendo el auxilio de Dios, pues precisamente el mismo Señor nos dará la capacidad de poder conectar con el misterio que celebramos. Segundo, nuestra participación tiene que ser de forma activa. Y activa significa que tenemos que hacer en la Eucaristía lo que nos toca hacer en el lugar en que estamos. Tenemos que tener una participación porque la Eucaristía es el culto que damos a Dios y no solamente la Eucaristía es del sacerdote, sino que también todo el cuerpo de Cristo participa del culto que le damos a Dios. Por lo tanto, tenemos que responder donde tenemos que responder, orar y meditar donde hay que meditar, hacer silencio donde hay que hacer silencio, pararnos cuando hay que pararse, sentarse o ponerse de rodilla. Esto indica una participación activa. Y finalmente, tener una participación consciente. Y esto tiene que ver mucho con la concentración y la interioridad con la que nosotros participamos en la Santa Misa. Debemos tener esta concentración, escuchar bien las oraciones, prestar atención a los gestos. Pero para nosotros hacer este tipo de participación consciente, es necesario que nosotros nos formemos un poco acerca de la liturgia de la Santa Eucaristía, pues el conocimiento facilita la concentración, facilita la conciencia, facilita que no andemos perdidos. Entonces es necesario, también ayuda a propiciar mucho esta concentración y esta conciencia, los momentos de silencio, vivir la misa con atención. Y el conocimiento que debemos tener, que es un conocimiento básico, pues va a facilitar que nosotros podamos entender las palabras y los gestos que vamos realizando y haciendo y que el sacerdote hace durante la Santa Eucaristía. No son un mero adorno, sino que tiene un gran mensaje representativo y simbólico del misterio que se está celebrando. Esto facilitará nuestra concentración y nuestra implicación en el misterio celebrado, de forma tal que este va a tener un impacto transformante en nuestra vida. Tenemos también que tener despierto el sentido de la fe y la virtud de la caridad, que son fundamentales en el creyente. Creer en el misterio que realizamos para poder vivirlo, pero sobre todo amar la presencia real de Jesús en la Santa Eucaristía. Esta conciencia básica de fe y de amor posibilitará estos tres aspectos de lo que es una participación adecuada en la Santa Eucaristía. Si hacemos esto, pues veremos que cada vez que participamos en misa, vamos a experimentar una comunión más profunda con el Señor y un despertar de la conciencia que nos conectará cada vez más con el misterio de Cristo, que facilitará como consecuencia un crecimiento en la conciencia filial por precisamente sabernos y entendernos unidos a Cristo. Y como dice el verso 56, que dice que el que come de su cuerpo y de su sangre vive en mí y yo vivo en él. Este es el gran misterio de la comunión que se nos facilita por medio del misterio eucarístico y la celebración de la Santa Misa. Por eso la misa es la piedad principal de la Iglesia, la piedad fundamental. O sea, no hay devoción que se le iguale. Es el misterio más grande donde Dios recibe gloria y nosotros somos santificados. Es el gran ejercicio del sacerdocio de Cristo participado por la Iglesia y donde se realiza el sacerdocio ministerial que encabeza y dirige la Asamblea de Dios y también donde el cristiano ejercita su sacerdocio común o su sacerdocio bautismal. Por eso la Eucaristía es el lugar donde la Iglesia con mayor razón se identifica y se manifiesta como una comunidad de fe que se reúne en el nombre del Señor para bendecirlo, adorarlo y recibir de vuelta la acción santificadora de la gracia del Señor. Entonces, si queremos crecer y dar ese salto cualitativo y subir a un nivel de conciencia sobrenatural, el lugar más adecuado y privilegiado es la Santa Eucaristía. Que el Señor nos conceda a nosotros esta gracia de poder vivir una participación completa, activa y consciente en la Santa Eucaristía. Oremos.

0: Oh eterno, amado y adorado Jesús, Hijo del Dios vivo, por la intercesión de María Santísima, nuestra Madre, derrama tu Espíritu Santo para que despierte en nosotros la conciencia filial. María Santísima, Nuestra Señora de la Alta Gracia, protectora del pueblo dominicano,
1: ruega por nosotros.
0: María Santísima, Nuestra Señora de las Mercedes, patrona del pueblo dominicano,
1: intercede por nosotros.
0: Oh eterno, amado y adorado Padre, por intercesión de María Santísima, de San José y de nuestras constelaciones de amor, y en el nombre bendito de Jesucristo, tu Hijo amado, que dijo, pidan y recibirán para que su gozo sea colmado, envíanos tu Espíritu Santo para que despierte nosotros la conciencia filial.
1: Que todo el universo converja para que así sea.
0: Jesús, en ti confío.
1: Jesús, en ti confío.
0: Jesús, en ti confío.
1: Jesús, en ti confío.
0: Jesús, en ti confío.
1: Jesús, en ti confío.
0: Hermanos y hermanas, nos disponemos ahora a recibir la bendición del Señor por mano de nuestro querido hermano diácono Rafael Martínez. Esta bendición la hacemos extensiva a todos nuestros familiares, conocidos y amigos.

0: amado y adorado Jesús, en este día te pedimos de una manera especial que tú bendiga a todas aquellas personas enfermas, que tú derrame sobre ellas tu salud, que tú pase tu mano sanadora sobre cada una de las personas enfermas que están en sus hogares. Derrama, Señor, tu gracia y tu bendición también sobre los corazones que están tristes y afligidos por la pérdida de algún ser querido. Bendícelo, Señor, y acoge, Señor, a las personas fallecidas en tu reino. Amén.
1: Familia, gracias por acompañarnos una vez más a este espacio, que es espacio de ustedes, de nosotros y de todos. Gracias una vez más al Giroscopio, con un tema excelente, un tema para todos, del cual yo espero que ustedes puedan interactuar también con nosotros. Es un tema que nos acoge a todos y de igual forma nos motiva a continuar. Los sacramentos. Y en este día tenemos invitado especial.
2: Por aquí está el Padre Germán Díaz, mejor conocido como el Padrecito, y qué gusto estar nueva vez aquí en el Giroscopio.
1: Y tenemos a una hermana que extrañamos. Yo sé que usted la extrañaron, nosotros también. Ahora la pregunta es, ¿tú no extrañaste?
3: Algunos.
1: ¡Ay, qué bien!
3: A todos, de verdad. Pero las oraciones llegaron y ya estamos aquí.
1: Entonces ya te sanaste, ya podemos caminar, bailar.
3: No podemos bailar y... Ahí vamos, despacito.
1: No, pero cuando la alabanza llega y el espíritu se manifiesta, los piecitos se mueven, tranquilo.
3: Exactamente, él se va a mover. Cuando Dios quiera, pero él se va a mover.
1: ¿Y cómo estamos hoy?
4: Muy bien.
1: Nosotros decimos aquí diferente. Bendecidos por el Señor.
5: Amado por María. Y ahí con Jesús. Y revestido del Espíritu Santo.
1: Hoy wow, estoy muy contenta porque ella es mi hermana de comunidad. Y qué bonito poder compartir este espacio de igual forma en conjunto como hermandad. Y tenemos otro invitado especial por acá.
6: Miguel, de la diócesis de Tela Mar.
1: Entonces Miguel. Hoy el programa está...
3: Rodeado
1: de muchas personalidades y nos representamos como un poquito de cada uno. Sí, claro. Y extrañando, claro está, a nuestros tres hermanitos que no están aquí, pero que en oración lo están, como Cándido, que no pudo llegar el día de hoy, pero le deseamos que el tránsito, ¿verdad?, le permiten otra oportunidad. Y hábleme usted de los sacramentos. ¿Qué le parece el tema de hoy?
5: Fenomenal. Pero para hablar de los sacramentos, yo creo que quien debe abrir el tema... es nuestro Padrecito. Los sacramentos son la fuente de gracia, por lo que nuestro Señor Jesucristo nos ayuda a llegar al cielo. Pero más que yo, el Padrecito está aquí, puede hablar más.
1: Bueno, ante todos.
5: Ante todo,
1: yo diría
5: los sacramentos
1: que todos...
5: son... una definición técnica, muy técnica, son signos visibles de una gracia invisible, técnicamente. Ahora el Padrecito se lo va a digerir.
3: Antes de que el Padrecito nos tuya todo.
1: Es que lo dejamos de último por eso.
3: Sí.
1: Exacto, lo dejamos de último por eso, porque usted lo que va a rectificar nuestro conocimiento.
3: Exactamente. Entonces, por eso sería bueno que si nos vamos
1: exacto,
3: a quemar, nos quememos primero para que,
1: para que él lo edifique,
3: nos rescate del
1: edifique.
3: Valle.
1: Porque conste, todos y ustedes, o sea, todos podemos hablar de esto. Porque yo siento que cuando tú naces en el seno católico, bueno, por lo menos que es mi caso, tú naces ya con los sacramentos, porque ya es tradición nuestra inculcarnos en ello. Ahora bien, que no hagamos conocimiento de él y ejercicio de él, y lo multipliquemos, ya eso es lo que más o menos lo vamos a discutir. Pero la gran mayoría, digamos que el 90% de la población tiene el primer sacramento.
2: El bautismo.
1: ¿Qué es el bautismo? ¿Qué es la primera gracia que recibimos?
3: Y por la cual asumimos el título de hijos de Dios, que eso es más o menos lo que nos da cada sacramento, un compromiso y nos hace llamarnos y rectificar nuestra fe como hijos de Dios. Bien, el Padre.
2: Los sacramentos no son más que signos sensibles, ya manifestaba Braudy, signos visibles donde se manifiesta la gracia santificante de Dios. Entonces, es como el fuego, cuando yo veo, aunque no estoy viendo que un edificio está encendido, pero si veo, si veo que hay una humerada, que hay un humo, entonces yo digo, bueno, hay fuego, porque lo que produce el humo es el fuego. Asimismo son los sacramentos, son signos. Por ejemplo, en el bautismo, ¿cuál es el signo más, más visible?
3: El agua. El agua.
2: Pero cuando el sacerdote echa el agua sobre aquel que se va a bautizar, ahí hay una gracia que va transformando la vida de la persona, pues que le lava del pecado original, que le admite como miembro de la iglesia y sobre todo como hijo de Dios. Así cada uno de los sacramentos son signos visibles que manifiestan una realidad, una gracia invisible y que brotan del corazón traspasado de Jesús.
3: Amén.
1: Oh,
3: amén.
1: Ustedes vieron, es como que uno se fue con usted así, usted iba hablando.
3: Sí, nos fuimos.
1: Todos sabíamos esto, más bien era como el punto del examen, como cuando el te explica el profesor para pasar el examen. Pero realmente nosotros partimos todos desde el bautizo. Ahora bien, la idea... Como primer sacramento. Ahora bien, como católico cristiano estamos llamados a continuar estos y no quedarnos allí y multiplicarlo, porque nosotros podemos contagiar, por lo menos lo que trabajamos con jóvenes, podemos contagiar a los jóvenes a continuar con estos, porque no nos quedamos solamente en el bautizo. ¿Qué tú tienes que decirnos en relación a este? Vamos a poner el hermanito, ¿verdad? A hablar.
5: Dedocráticamente.
1: Sí. Dedocráticamente.
6: Bueno, el bautismo, como estábamos diciendo, es el primer sacramento que nos da la iglesia y que como cristianos católicos debemos de adquirir, ¿no? Para poder lograr ser cristianos. Porque a partir del bautismo, nosotros vamos inculcándonos en lo que es la fe. ¿Bien? La fe, y después vienen los demás sacramentos, que el padre va a hablar más de eso, y también vamos a opinar de ello.
5: De hecho, una discusión que tuve hace un par de semanas. De hecho, la fe se nos da como virtud teologal a través del bautismo.
3: Claro.
5: Sí. Y yo como virtud, o sea, porque hay que reconocer que hay fe mundana, digamos, y lo que es la fe como virtud teologal es otra cosa que se nos infunde, es infusa por Dios mismo cuando recibimos el bautismo. Entonces, el bautismo es la entrada a la vida cristiana, a ser hijos de Dios, porque una persona no bautizada es como una piedra. Una piedra es criatura de Dios, un árbol es criatura de Dios,
1: pero da vida.
5: Los peces y demás son criaturas de Dios, pero de todos los seres creados, nosotros como seres humanos, somos hijos de Dios, porque a través del bautismo. O sea, mientras no nos bautizamos, somos tal criatura. Y Dios nos ama como criatura, pero nos ama como hijos luego de que estamos bautizados.
2: Incluso en el ritual del bautismo, sobre todo en el ritual de bautismo de niños, enfatiza qué nos da el bautismo. Se le pregunta a los padres, sí, ¿qué piden a la iglesia? Y ellos responden, el bautismo. ¿Y qué nos da el bautismo? La fe. Pero la fe ha de ser educada. La fe ha de ser vivida y se educa en las vivencias, se educa en las catequesis, se educa en la vida cristiana. Por eso se le obliga, no es una recomendación, se les obliga cuando el bautismo es de niños a los padres y padrinos a educar a este hijo que han presentado a la iglesia en la fe. Por tanto, esa fe que le ha sido dada debe, por así decirlo, activarse. Ya está ahí, pero se activa cuando se hace vida. Entonces, están llamados los padres a buscar que este niño haga vida y se forme en esta fe que ya ha recibido.
1: Y yo no puedo dejar mi personalidad. Que conste que el padrecito lo dijo, no fui yo. Yo solamente lo voy a abundar. Padrinos, estamos llamados a educar en la fe. No a poner el bizcocho más caro.
2: No llamados.
1: Ni aplaudir.
2: No llamados, obligados.
1: Obligados, peor todavía. No es para poner el bizcochito más grande. Ah, yo voy a poner a fulano, que para que me ponga el bizcocho a fulano, porque para que el vestido. No. Obligación. obligación que conste en acta.
3: Claro que sí.
2: Y se reitere en varias ocasiones. Padres están dispuestos, lo saben, están obligados, lo saben, van a asumir esta tarea. Se les repite a lo largo de todo el rito, en varias ocasiones, para que después no aleguen ignorancia. Y es un compromiso con Dios. Que usted lo haga, pues ya eso usted ya, Dios pasará factura.
1: Y yo puedo decir como testimonio algo. Yo me jacto de decir y lo reitero. Y es algo que los que están cerca de mí lo han escuchado. Yo tengo el mejor padrino de la bolita del mundo mundial, Radamés Díaz, ingeniero. Siempre lo he dicho así porque él asumió el compromiso por tal, de forma tal que al día de hoy yo, vamos a decir que por imposición de su mamá, soy madrina de dos niños. Y cada vez que hay algún roce o una lejanía, yo le digo, desde la ignorancia o de lo coloquial, yo siempre le digo a ella, recuerda que somos comadres, tú te pusiste habladora delante del padre de decir que era yo. Esto no se acaba, yo le doy dos chancletazos al muchacho y vamos. Pero lo que yo decía anteriormente, fuera de lo jocoso, es eso, estamos motivados. Nosotros como cristianos, y más que trabajamos con jóvenes, que era lo que decía anterior y lo reitero, es eso mismo, tenemos la obligación, y no necesariamente del bautismo, desde cada uno de los podios que tenemos de servicio, de provocar y de motivar los sacramentos. Porque si, como decía al principio, muchos ya tenemos por fe impuesta el bautismo, ya sea porque de pequeños, o por enseñanza, o porque lo decidimos por el colegio, si estudiaste un colegio católico. Pero lo ideal seríamos que siguiéramos caminando en ellos, porque no solamente nos quedamos en el bautizo, también tenemos la primera comunión.
3: Ejemplo, a mí como madre fui, vamos a decir, un poco criticada por bautizar a mi hija a los 9 meses, porque me decían que mi hija no tenía uso de razón para saber que qué pecado yo le podía quitar a una niña. Pues yo simplemente le respondí que todos nacemos con el pecado original y que se supone que esa es la fe que yo le voy, se supone no, que esa es la fe que yo le voy a inculcar a mi hija, su fe cristiana católica, que mi hija sí tenía que ser bautizada y que al final la edad no determina. O sea, lo importante es que tu hijo o hija se reciba su sacramento.
2: Tú tenías que preguntarle, ¿usted la va a mandar a la escuela? ¿Le da leche todos los días? ¿La alimenta? ¿O le pregunta a ella si quiere ir a la escuela? Y aunque no quiera, yo recuerdo que a mí me daban mi pela toda la mañana, porque cuando me levantaba no quería ir a la escuela, pero mis padres saben que es lo mejor para mí, la educación intelectual, entonces me mandan a la escuela, aunque no quiera. Y la educación espiritual y la fe. No vale más que lo intelectual.
1: No, lo intelectual

0: cristiana. Y los sacramentos, a pesar de que son siete, se dividen en varios grupos. Entre ellos están la iniciación a nuestra vida cristiana. Ya hablamos del bautizo, tenemos la confirmación y tenemos con él también la Eucaristía.
1: Muy bien, estos, por así decirlo, si el bautismo es como la puerta a los demás sacramentos, que también es parte de estos sacramentos de la iniciación cristiana, pues la confirmación no es más que esa plenitud del Espíritu Santo. Hay una definición que yo me aprendí cuando estaba haciendo la formación, que ¿qué es la confirmación o el sacramento de la confirmación? Es el sacramento mediante el cual se recibe el don del Espíritu Santo. Más bien la plenitud del Espíritu Santo. Y con esa plenitud estamos llamados a salir. Como los apóstoles cuando recibieron el Espíritu Santo, estaban con miedo, temblando. Ahí pasan de la niñez espiritual a la adultez y están llamados a la misión, al apostolado. Y además de bautismo, confirmación, está la comunión, que como su nombre lo dice, común unión, unirnos cada vez más con Cristo, configurarnos mediante la recepción del cuerpo y la sangre de Cristo. Estos tres partes conforman los sacramentos de la iniciación cristiana y que en cierto modo permean toda nuestra vida, porque nos inician en la vida cristiana, pero lo vamos viviendo cada día y cada momento.
2: Wow, así es. Y como decíamos antes, fuera de cámara, de esos tres sacramentos de iniciación cristiana, el bautismo y la confirmación nos imprime carácter. O sea, es como cuando en los campos, ¿no? Que se le estampa.
1: Una estampa.
2: Una estampa a los caballos, a las vacas.
0: Sí, ya.
2: Para que...
0: identificarlo y señalarlo.
2: Exacto. Asimismo es el bautismo y la confirmación y el orden sacerdotal que, mientras vida tenga, seguirá siempre ser bautizado, no se quita ni la confirmación ni el orden sacerdotal. Y con la confirmación, algo bonito que tiene ese sacramento, como en todos, porque cada sacramento tiene su gracia. Una de las gracias que tiene el sacramento de la confirmación es que nos vuelve soldados de Cristo. O sea, nos peleamos y es de donde viene esa virtud de que nos hacemos morir, matar por la verdad de Jesucristo. Entonces nos viene eso por el sacramento de la confirmación. O sea, el martirio que muchos en este tiempo se está dando también. El martirio nos viene, que es una gracia que nos viene dada por el sacramento de la confirmación. Y así los demás sacramentos.
1: Generalmente los sacramentos que imprimen carácter, para enfatizar, tienen unción con el Santo Cristo. No sé si se fijan que a los niños se le unge aquí en la mollerita, en la parte más sensible. Entonces, ese baño de Cristo, ser crismado, significa ser hecho Cristo. Entonces penetra lo más profundo del ser de la persona. Y aunque usted lo recoja con cucharita, no se puede ir, porque Cristo ha poseído todo tu ser. Y como decía Braudy, ya estás marcado con el sello de Cristo. Y Él te reconoce donde quiera. Pues ya eres cristiano.
0: Somos hijos de Dios, que eso no se nos olvide. Y solamente no nos...
2: ¿Si estamos bautizados?
0: Claro, claro. No estamos llamados a eso.
2: Hay que enfatizar mucho.
0: No. Ella de una vez lo dice, si estamos bautizados. Y ella ahorita dijo, dije, recuerdo una discusión. Yo estaba ahí en esa discusión. Que conste, hermanita, yo estaba ahí. Ella arbotó las avispas. Pero sí, ciertamente estamos todos llamados a esto. Y yo parto de lo que dije al principio, el 90% de nosotros, gracias a Dios, estamos incluidos en la o llamados a la fe cristiana. Vamos a apostar porque los estamos y por los que no, estamos orando para ellos. Pero hay otro grupo muy importante también de sacramentos, que son los sacramentos de sanación, de los que iguales estamos llamados. Lamentablemente, creemos que la sanación no da por gracia y llegó, o sea, está allí, pero cuando nosotros estamos afligidos y demás, usamos uno de ellos, que es la reconciliación o la confesión, pero realmente cada vez que nosotros participamos de nuestra Eucaristía y cada vez que nosotros hacemos, de esa forma entiendo que estamos llamados, ¿verdad? Hacemos nuestro análisis de conciencia, estamos llamados a reconciliarnos con Él y hacer la confesión. De sí, igualmente es. En este grupo nosotros también tenemos el de la unción de los enfermos. en este grupo.

0: grupo tenemos los de sanación para demás. Y tenemos otro grupo más.
1: Que son los de servicio comunitario. ¿Sabe?
0: Exactamente, al que estamos llamados nosotras.
2: Dígame. Sí, ¿sabes qué?
1: Ahí está el orden sacerdotal.
0: Escúchame, que ya aquí, sí, aquí está como la energía, tú sabes cómo la...
2: Sí, sí, pero mire una cosa, vamos a ponernos la cámara.
3: Me van a dejar afuera.
2: Que le voy a decir... No, y mira que muchos cristianos católicos le he escuchado a eso. ¿Sabes que los sacramentos nos vienen de Dios, del costado abierto de Jesucristo en la cruz? Sí. Entonces... Hay un sacramento que lo acabas de mencionar, Maciel, la confesión,
0: sí,
2: que tiene tanta polémica, uh-huh, y hasta los católicos, muchos, que debemos por fe creer en ello, le tenemos como animadversión. Entonces, yo una vez, hablando con una hermana que es con el sacramento de la confesión, o sea, yo le decía, pero ven acá, el mismo sacerdote o el sacerdote es un hombre. Tú crees y has bautizado a tus hijos, le has hecho la primera comunión y le has hecho la confirmación.
0: A través de un hombre.
2: A través de un hombre que actúa en persona cristiana, o sea, en persona de Dios. Es ok. Y le hace hacer los sacramentos. Es el mismo hombre que te va a confesar. Entonces, ¿por qué
0: dudar de uno?
2: ¿Por qué dudar del que te va a hacer el bautismo, que es un hombre, y también y no dudar del que te va a hacer la confesión? Entonces, como que hay incoherencia. Entonces, nosotros como cristianos católicos que creemos sí en el sacramento de la confesión, debemos hacerlo con toda naturalidad, así como nos expusimos a que Dios nos dé su gracia a través del bautismo y del sacramento de la comunión. Es el mismo hombre que te va a hacer el sacramento de la confesión. O sea, es Jesús que actúa en todos los sacramentos.
0: Y que si lo hacemos de la manera que corresponde, siguiendo tu comentario, ya tú vienes de un análisis tuyo, donde Dios, Jesús, está presente, porque tú lo estás haciendo bajo oración. No es de lo que tú te vas a acordar cuando tú llegaste, marcando un chicle, tú vas a llegar, ay, me voy a confesar. Se supone que tú hiciste una revisión, un examen de conciencia, sí, como dice el Padre. Se supone que ya lo hicimos. Y cuando hacemos ese examen de conciencia, lo hacemos acongojados o lo hacemos recogidos. Y se supone que lo hacemos delante de la presencia de Cristo, de lo que Él nos dejó. Porque para reconocer un pecado, primero yo tengo que arrepentirme de corazón y haberlo de alguna manera consultado con nuestro Padre que está ahí. Ahora bien, buscamos esa figura que nos representa, que es el hombre, ¿verdad? Que es el sacerdote. Pero ya nosotros hicimos un trabajo de conciencia donde Dios estuvo. Entonces, ¿por qué dudar?
4: Y también, sea como sea, hay un gran debate de que los sacramentos no están en la Biblia y hay un sinnúmero de citas bíblicas que mencionan y... Si no mal recuerdo, no recuerdo específicamente la cita, pero sí sé que en Santiago habla y lo dice, confiesen sus pecados unos a otros.
2: Todos los sacramentos están en la Biblia.
4: Todos.
2: Empezando desde el Antiguo Testamento con el sacramento de la confesión, creo que Levítico 5:5, pueden buscar esa cita por ahí. Levítico 5:5 habla del sacramento de la confesión.
4: Sí.
2: Juan 20, Padre.
1: Sí.
2: Juan 20 habla del sacramento de la confesión.
4: La carta de Santiago habla del sacramento de la confesión.
2: Claro. También. En Mateo 16:16, ve por todo el mundo, bautizando a todo el mundo en el nombre del Padre. O sea, todos están en la Biblia, todos los sacramentos. Claro, entonces,
4: sí. Ahí está la respuesta.
2: No son
4: lugar.
2: Inventos de la Iglesia Católica, no son inventos del Papa, no son inventos de... Están en la Iglesia, están en la Biblia, todos.
5: Lo que pasa es que nosotros vemos al hombre. O sea, el examen de conciencia que hacemos, lo hacemos al hombre, no lo hacemos a Cristo. ¿Entiendes? O sea, el examen de conciencia no decimos, bueno, yo me voy a confesar porque yo quiero ver a Cristo. No, yo hago el examen de conciencia y veo al hombre. Ahí, entonces, el examen de conciencia es, a Cristo me voy a confesar mis pecados a través del hombre. O sea, el hombre es un puente para yo llegar a Cristo.
1: Mira, estos sacramentos que estamos hablando, dentro de los sacramentos de curación, es de nombre porque realmente curan.
0: Sí,
1: curan tanto física como espiritualmente.
0: Nos curan el alma.
1: Cuando vamos a un doctor, hacemos todo lo que pide el doctor y no tenemos miedo.
0: No tenemos pagamos, miedo. Padre, qué peor.
1: Exacto. Cuando vamos donde un sacerdote, es más, no queremos ir porque creemos que el sacerdote, ¿qué? Nos va a enfermar. No, te va a curar. Y hay una diferencia entre el médico de profesión entre un doctor cualquiera y un sacerdote es que la curación del sacramento llega siempre. Siempre si se cumplen los requisitos, si usted está arrepentido, si le duele el pecado, si hizo un buen examen de conciencia, si se confesó como debía y está apto para recibir la solución, pues esa sanación espiritual llega siempre. Usted va donde un doctor cualquiera y no llega siempre.
4: No. Ejemplo, mi pie.
2: No, y algo interesante, decía un santo, el demonio, cuando tú vas a pecar, te quita toda la vergüenza, para que peques. Y cuando ya caes en el pecado, te la devuelve todita para que te dé vergüenza no ir a confesarte.
0: Mira, yo voy a hacer un... Me voy a atrever, porque como toda mi familia, ¿verdad? Hacer un pequeño testimonio en relación a la confesión. Yo cargaba con algo que en el momento para mí no era algo grave. Pero luego, como yo comentaba hace poquito en el camerino contigo, algo de que decía que según vamos caminando en la fe, la espiritualidad de nosotros se convierte y se transforma. Porque uno no llega aquí, se bautizó y ya uno es santo. Nosotros estamos llamados a la santidad y llevamos un camino que muchas veces predegoso, o sea, no siempre de coroles y mariposas como todos quisiéramos. Pero el punto es que yo tenía muchos años con eso. Y se me presentó la oportunidad en un viaje a la Basílica y lo pensé y lo rechacé, o sea, no lo hice. O sea, me confesé, pero eso lo dejé ahí. Pero hice mi trabajo. Yo hice mi reflexión hacia adentro, lo entendí, lo comprendí y del cual me arrepentí. Y el testimonio es el siguiente. Hicieron una confesión masiva en mi parroquia porque teníamos un servicio y yo dije, hoy es el día, porque ya yo estaba preparado para ello. Yo recuerdo que le tengo mucho aprecio a este párroco, que llegó donde él, obviamente nos conocemos, pero ya yo iba a dejar esa carga. Y yo recuerdo que él me hizo un comentario, del cual yo no me di cuenta porque yo no vi al hombre, yo vi a Cristo en él. Y yo sonreí al terminar y él me pregunta, ¿por qué sonríes? Le salió así como natural y digo yo, porque tengo paz. Porque eso fue lo que recibí. Yo sentí que Dios me dio la sanación instantánea. Porque yo a él en ningún momento lo vi, ni por la confianza, ni porque lo conocía, ni porque estaba en mi territorio, porque era mi parroquia. Yo lo que tenía era paz. Cuando él me hizo el señalamiento de que por qué sonreía, entendí que se reflejaba. Y hasta el día de hoy. Y entonces a eso es que estamos llamados cada uno de nosotros, a recibir esa paz instantánea, esa sanación. Pero cuando hacemos lo que nos corresponde. Y como hacemos lo que nos corresponde, vamos a cumplir con nuestros comerciantes y volvemos en un momentito. Quédese allí, no se vaya.

0: Gracias por quedarse con nosotros. Le tenemos un anuncio muy importante para darles, por eso no vio como la alegría, sí, está bueno como aplaudiendo, pero aquí estamos. Un anuncio muy importante que nos trae nuestro padre el día de hoy. ¿Cuál es el anuncio que quiere compartir con todos nosotros?
1: Como yo Dios, no. Como Dios es Estela Mari.
2: Yo no, el Señor.
0: Ah, como Dios el es Señor.
1: Como Estela Mari, aquí está Miguel,
3: de
1: la pastoral juvenil diocesana.
3: Sí.
1: El padre Germán, como vicario de la juventud de la diócesis Estela Mari. Y Braudy, una
0: mariposa del Señor.
2: Una sierva de Dios.
1: Una sierva de Dios que también se ha involucrado en este asunto de la JMJ 2027 en Seúl, Corea del Norte. Vamos,
3: sí, sí.
1: Corea del Sur.
3: Bueno, para los que nos quieran acompañar, la segunda semana de julio tenemos la primera convocatoria. Allá, sí. Tenemos la primera convocatoria, así que atentos, que vamos a convocar la primera segunda semana de julio, de junio.
1: Para julio.
3: Julio.
2: Mira, la JMJ, yo no he ido, pero
3: tampoco,
2: según me han contado,
3: es
2: una experiencia
0: inolvidable.
2: Inigualable, inolvidable, todo lo que termine en hable que sea bueno.
3: No quiero que
1: imagínese una vigilia con el Papa.
0: Wow.
1: Tomar una misa con el Papa. Con miles y miles de jóvenes igual que tú que buscan la trascendencia de todo el planeta Tierra que sea católico, reunidos en Corea del Sur, en Seúl, donde se une la tradición, la tecnología, la fe. Será un evento sin igual para este 2027. Ya las inscripciones están abiertas. Como diócesis Estela Mari, estábamos convocando a todos los jóvenes que se puedan inscribir. Y ya en la segunda semana de julio tenemos la primera reunión para dar los detalles y el primer encuentro rumbo a la JMJ Seúl 2027. Así que pueden entrar al
0: link.
1: Al link de que está en Viadores RD. Y llenar el formulario para contactarlos para la segunda semana del mes de julio.
2: También este link estaría saliendo o está ya en el grupo de Instagram de nuestra diócesis, de la PJ, Diócesis Estela Maris. Así búsquelo, PJ, Diócesis Estela Maris. Y también, ¿por qué no? Lo vamos a poner en el canal de Instagram de la diócesis también. Así que para que ustedes entren ahí, buscan las informaciones y si quieren acompañarnos y atender a este llamado de Dios, pues se anotan ahí.
1: Vámonos todos para la
0: nota. Vamos todos, pero yo tengo dos cosas para decir. Una de ellas es la siguiente y le puede servir de motivación. Yo dije que yo voy y yo voy. ¿Cómo no lo sabemos? Pero yo voy. Pero imagínense esto. Nos tocó en Seúl. Una nación que no corresponde a nuestra fe dada por gracia como país, vamos a decirlo así, como nación, y ella nos va a recibir. Imagínense allí miles y miles de jóvenes, lo que Dios tiene preparado para esa nación y para cada uno de nuestros corazones, porque culturalmente, religiosamente, y que reciban al Papa. Es imposible que nosotros como cristianos no vayamos a defender nuestra fe.
1: No, que ese es un desafío, esta JMJ. ¿Por qué? Porque Seúl no es nada cristiana. Apenas un 15% es cristiano. Entonces, la JMJ es un evento masivo en esta versión que vamos a evangelizar Seúl.
0: Claro,
1: entonces,
0: claro. Así va a ser,
1: así
0: por
1: que
0: gracia.
1: Vamos para allá.
0: Anímense y
1: sufríganse. Con nuestra diócesis Estela Maris.
0: Sí. Y la señorita Gife, búscame la agenda de Cándido, que con Cándido que yo voy, yo dije que era con él, así que búscame la agenda y
1: no,
0: comienza a notar.
1: No, pero Cándido está en primera fila.
0: No, pero ustedes lo que no saben que es ella la que maneja esa agenda, ahorita, que es un compromiso que no se puede, entonces a ella que hay que decirle, no es a él, porque él va a decir que sí a todo. Y como yo voy por fe dada, con él, para allá vamos. Y ella de paso también.
1: Del 30 de julio al 10 de agosto 2027, con Estela Mari.
0: Entren al link y motívense. Dios, usted pone, o sea, Dios pone en cada uno y Él busca los medios y lo hace posible. Nada es imposible. Saúl está allí, a la esquina, no se preocupen. Uno llega.
2: Son 10 minutos.
0: Claro, ¿por qué limitarnos, verdad? Entonces, vamos a continuar aquí con nuestro tema. Nuestro tema, estábamos hablando de los sacramentos. Ya hablamos de los sacramentos de sanación, cómo era la reconciliación y la confirmación y la confesión. y de igualmente la unción de los enfermos, que conste que no necesariamente que está enfermo terminal para recibirla esto o estar esperando la muerte para ello, ¿verdad?
1: Claro. Que la gente se...
0: Que me van a ungir, nos van a ungir y ya nosotros creemos que ya no vamos a morir. Y no es así. Así realmente no es.
1: La gente cree que se le da solamente el que estaba por morir.
0: Exactamente.
1: Y no, si usted va a someterse a un proceso quirúrgico muy gravoso, te puedes ungir, porque la unción te permite morir en santa paz o aliviar tu dolor, o simplemente también puede sanarte. Esas tres funciones tiene la unción de los enfermos.
2: Hay dos gracias, sobre todo, que se reciben, o dos tipos de curación. La curación física, que no siempre está, y la curación espiritual, que siempre está. Todo aquel que de una u otra manera sienta que puede estar en peligro de muerte, ya sea con una operación, ya sea que se va a someter a un proceso médico, que esté también en fases finales, también sobre todo, pues debe buscar recibir este sacramento, este sacramento que recibimos siempre, la curación espiritual, y muchas veces se recibe la curación física.
0: Wow. De igual forma, tenemos aquellos de servicio y misión, estos que son muy importantes de igual forma, que tenemos allí el matrimonio.
2: Y el orden sacerdotal.
0: Y el orden sacerdotal como sacramento, el cual debemos de motivar, porque el ruido del mundo ahora mismo nos agobia, pero está allí la vocación, está latente. Dios nunca hace silencio, Dios sigue llamándonos, sigue conquistando nuestros corazones.
2: Muy bien, generalmente creemos que cuando se habla de misión, es solo de ir a África, los niños muriéndose de hambre, o a Turquía, donde no hay nada de la vida cristiana, o que nos vamos de misión ahora con la JMJ para Seúl. No, los sacramentos también son una misión. Estos dos, el orden sacerdotal y la vida del matrimonio, son una misión que el Señor nos encomienda. A mí me ha dado la gracia, indigno siervo, de pues acceder a este orden de sacerdotes. Y yo creo que es lo más grande que he recibido. No es que creo, es lo más grande que el Señor me ha permitido. Como Juan Bautista recibió una gran bendición, yo puedo decir que hoy recibo una gran bendición y que es un sacramento que recomiendo que se lo piensen. Decía San Juan Bosco, es bueno que cada joven alguna vez en su vida se cuestione si es llamado a la vida sacerdotal. Es una gracia que Dios nos da, un anticipo de lo que viviremos en el cielo. Y qué bueno que podamos servir, entregarnos, gastarnos por aquel que se ha entregado por nosotros. Darlo todo por aquel que no se ha reservado nada para con nosotros y nos ha legado la salvación.
0: Amén, Padre, así es. Y hay algo que yo he hecho muy propio mío, que es orar por eso, orar por las vocaciones, porque insisto, ellas están ahí, ellas están latentes. Nosotros podemos ser no piedra de tropiezos para ellos, al contrario, desde el silencio, nosotros podemos servir desde nuestro podio, desde el silencio, desde esa confianza que tenemos cada uno de manera personal con el encuentro con el Padre, para ese llamado, para que continúen en la fe, para que reciban y acepten este. De igual forma, vamos a tomar este tiempo todos y vamos a unirnos en oración, iniciando con esa oración hacia eso. Padre, te damos gracias por darnos la oportunidad de estar una vez más ante ti, y queremos orar todos en comunidad por cada uno de esos jóvenes que están allí, que sienten y temen por tu llamado, para que lo acojan, para que puedan sentir la paz que solamente viene de ti, para que puedan servir en alegría y alejarse del mundo. De igual forma, vamos a pedir por cada uno de los matrimonios cristianos, por cada uno de los hogares dominicanos y por cada uno de nosotros llamado al servicio para ti, Señor. Gracias, Padre, y todo esto te lo pedimos con la oración que nos enseñaste.
4: Padre nuestro, que estás en el cielo, santificado sea tu nombre. Venga a nosotros tu reino. Hágase tu voluntad en la tierra como en el cielo. Danos hoy nuestro pan de cada día. Perdona nuestras ofensas, como también nosotros perdonamos a los que nos ofenden. No nos dejes caer en tentación y líbranos del mal.
0: Gloria al Padre, al Hijo y al Espíritu Santo.
4: Como era en el principio, ahora y siempre, por los siglos de los siglos. Amén.
0: En el nombre del Padre, del Hijo y del Espíritu Santo. Amén. Amén. Gracias, gracias, gracias por esta entrega más, que debe de tener un 2.5. Siento como que tenemos que tener un 2.5. Vamos a ver, escríbanos ahí en las redes y motiven a Cándido.

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1: Jueves de la duodécima semana del tiempo ordinario. Dios mío, ven en mi auxilio.
2: Señor, date prisa en socorrerme.
1: Gloria al Padre, y al Hijo, y al Espíritu Santo.
2: Como era en el principio, ahora y siempre, por los siglos de los siglos. Amén.
1: Himno.
2: Porque es tarde, Dios mío, porque anochece ya y se nubla el camino. Porque temo perder las huellas que he seguido. No me dejes tan solo y quédate conmigo.
1: Porque he sido rebelde y he buscado el peligro, y escudriñé curioso las cumbres y el abismo. Perdóname, Señor, y quédate conmigo.
2: Porque ardo en sed de ti y en hambre de tu trigo. Ven, siéntate a mi mesa, dígnate ser mi amigo. Que aprisa cae la tarde, quédate conmigo. Amén. Salmodia. Tú eres, Señor, mi bienhechor y mi refugio, donde me pongo a salvo.
1: Salmo 143, primera parte.
2: Bendito el Señor, mi roca, que adiestra mis manos para el combate, mis dedos para la pelea.
1: Mi bienhechor, mi alcázar, baluarte donde me pongo a salvo, mi escudo y mi refugio, que me somete a los pueblos.
2: Señor, ¿qué es el hombre para que te fijes en él? ¿Qué, los hijos de Adán, para que pienses en ellos? El hombre es igual que un soplo, sus días, una sombra que pasa.
1: Señor, inclina tu cielo y desciende. Toca los montes y echarán humo. Fulmina el rayo y dispérsalos. Dispara tus saetas y desbarátalos.
2: Extiende la mano desde arriba. Defiéndeme, líbrame de las aguas caudalosas, de la mano de los extranjeros, cuya boca dice falsedades, cuya diestra jura en falso.
1: Gloria al Padre, y al Hijo, y al Espíritu Santo.
2: Como era en el principio, ahora y siempre, por los siglos de los siglos. Amén. Tú eres, Señor, mi bienhechor y mi refugio, donde me pongo a salvo. Dichoso el pueblo cuyo Dios es el Señor.
1: Salmo 143, segunda parte.
2: Dios mío, te cantaré un cántico nuevo. Tocaré para ti el arpa de 10 cuerdas. Para ti que das la victoria a los reyes y salvas a David tu siervo.
1: Defiéndeme de la espada cruel. Sálvame de las manos de extranjeros, cuya boca dice falsedades, cuya diestra jura en falso.
2: Sean nuestros hijos un plantío, crecidos desde su adolescencia. Nuestras hijas sean columnas talladas, estructura de un templo.
1: Que nuestros hilos estén repletos de frutos de toda especie. Que nuestros rebaños a millares se multipliquen en las praderas y nuestros bueyes vengan cargados. Que no haya brechas ni aberturas, ni alarma en nuestras plazas.
2: Dichoso el pueblo que esto tiene. Dichoso el pueblo cuyo Dios es el Señor.
1: Gloria al Padre, y al Hijo, y al Espíritu Santo.
2: Como era en el principio, ahora y siempre, por los siglos de los siglos. Amén. Dichoso el pueblo cuyo Dios es el Señor. Ahora se estableció la salud y el reinado de nuestro Dios.
1: Cántico. Apocalipsis capítulo 11, versículos 17 al 18 y 12, versículos 10b al 12a.
2: Gracias te damos, Señor Dios omnipotente, el que eres y el que eras, porque has asumido el gran poder y comenzaste a reinar.
1: Se encolerizaron las naciones, llegó tu cólera, y el tiempo de que sean juzgados los muertos, y de dar el galardón a tus siervos los profetas, y a los santos y a los que temen tu nombre, y a los pequeños y a los grandes, y de arruinar a los que arruinaron la tierra.
2: Ahora se estableció la salud y el poderío y el reinado de nuestro Dios y la potestad de su Cristo, porque fue precipitado el acusador de nuestros hermanos, el que los acusaba ante nuestro Dios día y noche.
1: Ellos le vencieron en virtud de la sangre del Cordero y por la palabra del testimonio que dieron, y no amaron tanto su vida que temieran la muerte. Por esto, estad alegres, cielos, y los que moráis en sus tiendas. Gloria al Padre, y al Hijo, y al Espíritu Santo.
2: Como era en el principio, ahora y siempre, por los siglos de los siglos. Amén. Ahora se estableció la salud y el reinado de nuestro Dios. Lectura breve.
3: Colosenses capítulo 1, versículo 23. Perseverad firmemente, fundados e inconmovibles en la fe, y no os apartéis de la esperanza del Evangelio que habéis oído, que ha sido predicado a toda criatura bajo los cielos.
2: Responsorio breve.
3: El Señor es mi pastor, nada me falta.
2: El Señor es mi pastor, nada me falta.
3: En verdes praderas me hace recostar.
2: Nada me falta.
1: Gloria al Padre, y al Hijo, y al Espíritu Santo.
2: El Señor es mi pastor, nada me falta. Cántico evangélico. A los que tienen hambre de ser justos, el Señor los colma de bienes.
4: Proclama mi alma la grandeza del Señor. Se alegra mi espíritu en Dios mi Salvador, porque ha mirado la humillación de su esclava.
2: Desde ahora me felicitarán todas las generaciones, porque el Poderoso ha hecho obras grandes por mí. Su nombre es santo, y su misericordia llega a sus fieles de generación en generación.
4: Él hace proezas con su brazo, dispersa a los soberbios de corazón, derriba del trono a los poderosos y enaltece a los humildes, a los hambrientos los colma de bienes y a los ricos los despide vacíos.
2: Auxilia a Israel su siervo, acordándose de la misericordia, como lo había prometido a nuestros padres, en favor de Abraham y su descendencia por siempre.
1: Gloria al Padre, y al Hijo, y al Espíritu Santo.
2: Como era en el principio, ahora y siempre, por los siglos de los siglos. Amén. A los que tienen hambre de ser justos, el Señor los colma de bienes. Preces.
1: Invoquemos a Cristo, luz del mundo y alegría de todo ser viviente, y digámosle confiados.
2: Señor, danos tu luz, la salvación y la paz.
1: Luz indeficiente y palabra eterna del Padre, tú que has venido a salvar a los hombres, ilumina a los catecúmenos de la Iglesia con la luz de tu verdad.
2: Señor, danos tu luz, la salvación y la paz.
1: No lleves cuenta de nuestro delito, Señor, pues de ti procede el perdón.
2: Señor, danos tu luz, la salvación y la paz.
1: Señor, tú que has querido que la inteligencia del hombre investigara los secretos de la naturaleza, haz que la ciencia y las artes contribuyan a tu gloria y al bienestar de todos los hombres.
2: Señor, danos tu luz, la salvación y la paz.
1: Protege, Señor, a los que se han consagrado en el mundo al servicio de sus hermanos, que con libertad de espíritu y sin desánimo puedan realizar su ideal.
2: Señor, danos tu luz, la salvación y la paz.
1: Señor, tú que abres y nadie puede cerrar, ilumina a nuestros difuntos que yacen en la tiniebla y en sombra de muerte, y ábreles las puertas de tu reino.
2: Señor, danos tu luz, la salvación y la paz.
1: Porque todos nos sabemos hermanos, hijos de un mismo Dios, confiadamente nos atrevemos a decir. Padre nuestro que estás en el cielo,
3: santificado sea tu nombre. Venga a nosotros tu reino. Hágase tu voluntad, en la tierra como en el cielo.
2: Danos hoy nuestro pan de cada día. Perdona nuestras ofensas, como también nosotros perdonamos a los que nos ofenden. No nos dejes caer en la tentación, y líbranos del mal. Oración final.
3: Acoge, benigno Señor, nuestra súplica vespertina, y haz que, siguiendo las huellas de tu Hijo, fructifiquemos con perseverancia en buenas obras. Por nuestro Señor Jesucristo, tu Hijo, que vive y reina contigo, en la unidad del Espíritu Santo y es Dios, por los siglos de los siglos.
2: Amén.
3: El Señor nos bendiga, nos guarde de todo mal y nos lleve a la vida eterna.
2: Amén.

0: El nombre del Padre y del Hijo y del Espíritu Santo.
1: Amén.
0: El Señor Jesús, que dirige nuestros corazones para que amemos a Dios y a nuestros hermanos, permanezca siempre con todos ustedes.
1: Y con tu espíritu.
0: Nos levantamos las mañanas para glorificar al Señor con nuestra vida y siempre experimentamos mucha alegría de poder celebrar la Santa Eucaristía para comenzar antes de comenzar nuestra jornada laboral, presentarle al Señor toda nuestra vida y todas nuestras intenciones. Hoy es jueves eucarístico y sacerdotal, y como lo hacemos, oramos por las vocaciones sacerdotales, religiosas, misioneras, contemplativas, conventuales, y también oramos por las vocaciones laicales, por cada uno de ustedes, por los televidentes del canal de YouTube de la Arquidiócesis, para que desde el laicado, desde el bautismo, desde ese sacerdocio bautismal, siempre quieran servir y amar cada día más a la Iglesia. Hay una intención particular. Oremos por nuestros hermanos venezolanos que están pasando un momento difícil a causa de los dos terremotos que tuvieron ayer. Las cifras de desaparecidos, de personas que mueren, los servicios de rescate hacen todo lo posible por rescatar más personas, pero la tragedia, todavía no se conocen las proporciones de la tragedia. Oremos para que el Señor les acompañe, los consuele, y para que muy pronto puedan también salir de este momento difícil, que el Señor le conceda el eterno descanso a las personas que han fallecido a causa de este sismo. Oramos por las siguientes intenciones. Por la salud de María Lida Albarán y Cecilia Valentín, intención de Aleida y Marta. Por el eterno descanso de Noel Pazán, intención de Manuela Ruiz. Por el eterno descanso de Arides Antonio Toro Castro, intención de su esposa. Por el eterno descanso de Luis Hernando Castellanos y María Yomar Pachón de Castellanos, intención de Jaime Castellanos y esposa. Por el eterno descanso de Gilma Tavares Vallejo al cumplir 57 meses de fallecida. Por el eterno descanso de Francisco Javier Quintero y Ofelia Cardona, intención de la familia Duque Quintero. Por el eterno descanso de Olivia Valencia y Luis Eugenio López en su aniversario de fallecidos, intención de sus hijos. Hermanos, hermanas, para celebrar dignamente estos sagrados misterios, reconozcamos nuestros pecados.

0: Yo confieso ante Dios Todopoderoso y ante ustedes, hermanos, que he pecado mucho de pensamiento, palabra, obra y omisión. Por mi gran culpa. Por eso ruego a Santa María Siempre Virgen, a los ángeles y a los santos, y a ustedes, hermanos, que intercedan por mí ante Dios nuestro Señor. Dios Todopoderoso tenga misericordia de nosotros, perdone nuestros pecados y nos lleve a la vida eterna.
1: Amén.

0: Oremos. Concédenos tener siempre, Señor, respeto y amor a tu santo nombre, porque jamás dejas de dirigir a quienes estableces en el sólido fundamento de tu amor. Por nuestro Señor Jesucristo, tu Hijo, que contigo vive y reina en la unidad del Espíritu Santo y es Dios por los siglos de los siglos.
1: Amén.
2: Amén. Del segundo libro de los Reyes. 18 años tenía Joaquín cuando inició su reinado y reinó 3 meses en Jerusalén. El nombre de su madre era Nejustá, hija de Elnatán de Jerusalén. Hizo el mal a los ojos del Señor, exactamente lo mismo que había hecho su padre. En aquel tiempo, las gentes de Nabucodonosor, rey de Babilonia, subieron contra Jerusalén y la ciudad fue asediada. Vino Nabucodonosor, rey de Babilonia, a la ciudad mientras sus siervos la estaban asediando. Entonces Joaquín, rey de Judá, se rindió al rey de Babilonia, que hizo prisioneros a él, a su madre, a sus servidores, a sus jefes y eunucos. Era el año octavo de su reinado. Luego se llevó de allí todos los tesoros del templo del Señor y los del palacio real y deshizo todos los objetos de oro que había fabricado Salomón, rey de Israel, para el santuario del Señor, según la palabra del Señor. Deportó a todo Jerusalén, todos los jefes y notables, 10,000 deportados, a todos los herreros y cerrajeros, no dejando más que a la gente pobre del país. Deportó a Babilonia a Joaquín, a la madre del rey y a las mujeres del rey, a sus eunucos y a los notables del país. Los hizo partir al desierto de Jerusalén a Babilonia. También llevó deportados a Babilonia a todos los hombres prudentes en número de 7,000, los herreros y cerrajeros, 1,000, así como a todos los aptos para la guerra. Y en lugar de Joaquín puso por rey a su tío Matatías, cambiando su nombre por el de Sedecías. Palabra de Dios.
1: Te alabamos, Señor.
2: Por el honor de tu nombre, Señor, líbranos.
1: Por el honor de tu nombre, Señor, líbranos.
2: Dios mío, los gentiles han entrado en tu heredad, han profanado tu templo, han reducido Jerusalén a ruinas. Echaron los cadáveres de tus siervos en pasto a las aves del cielo y la carne de tus fieles a las fieras de la tierra.
1: Por el honor de tu nombre, Señor, líbranos.
2: Derramaron su sangre como agua en torno a Jerusalén y nadie los enterraba. Fuimos el escarnio de nuestros vecinos, la irrisión y la burla de los que nos rodean. ¿Hasta cuándo, Señor, vas a estar siempre enojado? ¿Arderá como fuego tu cólera?
1: Por el honor de tu nombre, Señor, líbranos.
2: No recuerdes contra nosotros las culpas de nuestros padres. Que tu compasión nos alcance pronto, pues estamos agotados.
1: Por el honor de tu nombre, Señor, líbranos.
2: Socórrenos, Dios, Salvador nuestro, por el honor de tu nombre, líbranos y perdona nuestros pecados a causa de tu nombre.
1: Por el honor de tu nombre, Señor, líbranos.

0: El Señor esté con ustedes.
1: Y con tu espíritu.
0: Lectura del Santo Evangelio según San Mateo.
1: Gloria a ti, Señor.
0: En aquel tiempo dijo Jesús a sus discípulos: No todo el que me dice Señor, Señor, entrará en el reino de los cielos, sino el que hace la voluntad de mi Padre que está en los cielos. Aquel día muchos dirán: Señor, Señor, no hemos profetizado en tu nombre, y en tu nombre hemos echado demonios, y no hemos hecho en tu nombre muchos milagros. Entonces yo les declararé: Nunca los he conocido. Aléjense de mí los que obran la iniquidad. El que escucha estas palabras mías y las pone en práctica, se parece a aquel hombre prudente que edificó su casa sobre roca. Cayó la lluvia, se desbordaron los ríos, soplaron los vientos y descargaron contra la casa, pero no se hundió, porque estaba cimentada sobre roca. El que escucha estas palabras mías y no las pone en práctica, se parece a aquel hombre necio que edificó su casa sobre arena. Cayó la lluvia, se desbordaron los ríos, soplaron los vientos y rompieron contra la casa, y se derrumbó, y su ruina fue grande. Al terminar Jesús este discurso, la gente estaba admirada de su enseñanza, porque les enseñaba con autoridad y no como sus escribas. Palabra del Señor.
1: Gloria a ti, Señor Jesús.
2: Seguramente ustedes han escuchado este adagio popular: obras son amores y no buenas razones. De eso trata la palabra de Dios hoy en el Evangelio. Miren, lo que tenemos nosotros como seres humanos son palabras. Es decir, todos nosotros sabemos lo que es el milagro, digámoslo así, de la comunicación. Dios que se revela, Dios que se comunica, Dios que en su Hijo es llamado la palabra de Dios se hizo hombre. Es decir, Dios tenía algo que decirnos, definitivo, último, y la palabra que dijo Dios Padre fue Jesús. Por eso llamamos a Jesús el Verbo de Dios. Y Él, Dios que nos creó, Dios que nos redimió, Dios que nos asiste con el Espíritu Santo, nos ha dado la posibilidad de que a través de la palabra nosotros podamos construir relaciones. A través de la palabra, que es del tema del que habla hoy el Evangelio, nosotros podemos dirigirnos a Él en la oración, en la comunicación divina. Y por eso la oración, el rezo, es la forma como nosotros podemos rendirle culto a ese Dios eterno, a ese Dios infinito, a ese Dios que no podemos ver, pero que podemos nosotros vivir y experimentar en el culto, en la Eucaristía. Y el Señor entonces hoy nos dice: o eres necio o eres prudente. Esa es la dicotomía o dualidad mejor que nos presenta hoy la palabra. O necio o prudente. El necio es la persona palabrera, dicharachera, embaucadora. Ustedes lo conocen a una persona que es muy enredador. Y uno también puede trasladar esa característica humana de ser uno enredador a la vida espiritual. Y entonces uno de mucho Señor, Señor, de mucha oración, de ser uno muy fafarachoso con Dios: es que yo rezo, es que yo oro, es que yo hago estos ayunos, estas vigilias. Y el Señor dice: mucho cuidado, porque eso puede ser necedad. Aquel que me dice Señor, Señor, puede ser una persona simplemente que dice, habla, hace el ejercicio mental y vocal de decir palabras a Dios al aire. Pero hoy nos dice el Señor que debemos ser prudentes, y el prudente es aquel que tiene conectado lo que dice a lo que hace, a su voluntad, a su voluntad. Ustedes y yo lo hemos vivido en las familias, en los hogares, en las relaciones, y es que las palabras siempre deben estar conectados a los actos. Palabras conectadas a los actos. Para sintetizar la homilía de hoy, me he encontrado con un poema de José María Olaizola, este sacerdote jesuita que escribe poemas tan, para mí, tan bonitos. Y el poema se llama Roca y Arena, de lo que habla hoy el Evangelio. Construir la vida sobre arena es ser necio. Construir la boca sobre roca es ser prudente. Termino la homilía con esta poesía. Son de arena los suelos donde nada echa raíz. De roca la base donde plantamos firmes buenos cimientos. De arena los besos sin memoria, las lágrimas de cocodrilo, las promesas fugaces. De roca los gestos sinceros, las palabras ciertas, la compasión arremangada. De arena la cháchara hueca, la puerta cerrada, la pasión de un día. De roca el clamor de justicia, la casa sin llaves, el amor perpetuo. De arena el credo sin preguntas, la palabra muda, el Dios sin misterio. De roca la fe que se encarna, compartir la mesa, perseguir lo eterno.

0: Oremos, amigos, para que este sacrificio mío y de ustedes sea agradable a Dios Padre Todopoderoso.
1: El Señor reciba de tus manos este sacrificio para alabanza y gloria de su nombre, para nuestro bien y el de toda su santa Iglesia.
0: Acepta, Señor, este sacrificio de reconciliación y alabanza, y concédenos que, purificados por su eficacia, te ofrezcamos el obsequio agradable de nuestro corazón. Por Jesucristo nuestro Señor.
1: Amén.
0: El Señor esté con ustedes.
1: Y con tu espíritu.
0: Levantemos el corazón.
1: Lo tenemos levantado hacia el Señor.
0: Demos gracias al Señor nuestro Dios.
1: Es justo y necesario.
0: En verdad es justo y necesario, es nuestro deber y salvación darte gracias siempre y en todo lugar, Señor Padre Santo, Dios Todopoderoso y Eterno. Porque has querido ser, por medio de tu amado Hijo, no solo el creador del género humano, sino también su bondadoso restaurador. Por eso con razón te sirven todas las criaturas, con justicia te alaban todos los redimidos y unánimes te bendicen tus santos. Con ellos, unidos a todos los ángeles, nosotros queremos celebrarte y te alabamos diciendo:

Santo eres en verdad, Señor, fuente de toda santidad. Por eso te pedimos que santifiques estos dones con la efusión de tu Espíritu, de manera que se conviertan para nosotros en el cuerpo y la sangre de Jesucristo nuestro Señor, el cual, cuando iba a ser entregado a su pasión voluntariamente aceptada, tomó pan, dándote gracias lo partió y lo dio a sus discípulos diciendo: tomen y coman todos de él, porque esto es mi cuerpo que será entregado por ustedes.

Del mismo modo, acabada la cena, tomó el cáliz y dándote gracias de nuevo, lo pasó a sus discípulos diciendo: tomen y beban todos de él, porque este es el cáliz de mi sangre, sangre de la alianza nueva y eterna, que será derramada por ustedes y por muchos para el perdón de los pecados. Hagan esto en conmemoración mía.

0: Sacramento de nuestra fe.
1: Anunciamos tu muerte, proclamamos tu resurrección. Ven, Señor Jesús.
0: Así pues, Padre, al celebrar ahora el memorial de la muerte y resurrección de tu Hijo, te ofrecemos el pan de vida y el cáliz de salvación, y te damos gracias porque nos haces dignos de servirte en tu presencia. Te pedimos humildemente que el Espíritu Santo congregue en la unidad a cuantos participamos del cuerpo y la sangre de Cristo. Acuérdate, Señor, de tu iglesia extendida por toda la tierra. Y con el Papa León, con nuestro obispo José Miguel y todos los pastores que cuidan de tu pueblo, llévala a su perfección por la caridad. Acuérdate también de nuestros hermanos que durmieron en la esperanza de la resurrección, y de todos los que han muerto en tu misericordia, admítelos a contemplar la luz de tu rostro. Ten misericordia de todos nosotros. Y así con María, la Virgen, Madre de Dios, San José su esposo, los apóstoles y cuantos vivieron en tu amistad a través de los tiempos, merezcamos por tu Hijo Jesucristo compartir la vida eterna y cantar tus alabanzas. Por Cristo, con Él y en Él, a ti Dios Padre Omnipotente, en la unidad del Espíritu Santo, todo honor y toda gloria, por los siglos de los siglos.
1: Amén.
0: Fieles a la recomendación del Salvador y siguiendo su divina enseñanza, nos atrevemos a decir: Padre nuestro, que estás en el cielo, santificado sea tu nombre, venga a nosotros tu reino, hágase tu voluntad en la tierra como en el cielo. Danos hoy nuestro pan de cada día. Perdona nuestras ofensas, como también nosotros perdonamos a los que nos ofenden. No nos dejes caer en la tentación y líbranos del mal. Líbranos de todos los males, Señor, y concédenos la paz en nuestros días, para que, ayudados por tu misericordia, vivamos siempre libres de pecado y protegidos de toda perturbación, mientras esperamos la gloriosa venida de nuestro Señor y Salvador Jesucristo.
1: Tuyo es el reino, tuyo el poder y la gloria por siempre, Señor.
0: Señor Jesucristo, que dijiste a tus apóstoles: la paz les dejo, mi paz les doy, no tengas en cuenta nuestros pecados, sino la fe de tu iglesia. Conforme a tu palabra, concédenos la paz y la unidad. Tú que vives y reinas por los siglos de los siglos.
1: Amén.
0: La paz del Señor esté siempre con todos ustedes.
1: Y con tu espíritu.
0: Vamos a compartir con cariño el saludo de la paz.

0: Amigos, este es Cristo, el Cordero de Dios que quita el pecado del mundo. Dichosos los invitados a la mesa del Señor.
1: Señor, no soy, Señor, digno, no soy digno de que entres en mi casa, pero una palabra tuya bastará para sanarme.

0: Oremos. Renovados por la recepción del cuerpo santo y de la sangre preciosa, imploramos tu bondad, Señor, para obtener con segura clemencia lo que celebramos con fidelidad constante. Por Jesucristo nuestro Señor.
1: Amén.
0: No olviden en la visita que hacen todos los días a Jesús sacramentado acá en la catedral, o también en las tardes cuando van a la hora santa en sus parroquias, siempre orar e interceder para que el Señor nos regale vocaciones sacerdotales y religiosas. El Señor nunca abandona a su pueblo y Él sigue llamando a jóvenes, hombres y mujeres, para que lo sigan a través de la consagración sacerdotal o la consagración a la vida religiosa. El Señor esté con ustedes.
1: Y con tu espíritu.
0: Y la bendición de Dios Todopoderoso, Padre, Hijo y Espíritu Santo, descienda sobre ustedes y los acompañe siempre.
1: Amén.
0: En el poderoso nombre de Jesús, pueden ir en paz.
1: Demos gracias a Dios.

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2: Saludos América Latina y el Caribe, les damos la bienvenida a este informativo Contacto Sur de este jueves 25 de junio del año 2026. Agradeciendo la sintonía a estas radios socias y aliadas de Aler, desde Radio Guayacocotla en México les saluda Mónica López y estos son nuestros titulares. En Venezuela, fuerte sismo sacude la zona central del país. En Colombia, Iván Cepeda acepta el triunfo de Abelardo de la Espriella como próximo presidente de la República. En Paraguay, víctimas del caso Caguazú presentan denuncia por crímenes de lesa humanidad. En Perú, el Congreso de la República aprueba una nueva ley.
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2: Ayer por la tarde, un fuerte sismo sacude a Venezuela, provocando daños en diversas zonas del país. De acuerdo con los reportes preliminares, este movimiento alcanzó una magnitud superior a los 7 grados, teniendo su epicentro en la región central venezolana y sintiéndose con fuerza en Caracas. Desde Radio Fe y Alegría Venezuela, nuestro compañero Alexander Medina nos comparte la información.
3: Gracias, compañero. Sí, pasadas las 6 de la tarde este miércoles 24 de junio, se originó un fuerte temblor en varias zonas de Venezuela que tuvo como epicentro, según los primeros informes, el estado Yaracuy, ubicado en el centro del país. De acuerdo a los primeros reportes del Servicio Geológico de Estados Unidos, el movimiento telúrico registró una magnitud de 7.5 y habría durado entre 45 segundos y un minuto. La capital venezolana, Caracas, fue una de las regiones más afectadas. Testimonios de algunas personas de residencias localizadas en zonas como La Candelaria, San José, Avenida Nueva Granada, Altamira, Las Mercedes, también otras zonas, indicaban que el sismo los tomó de sorpresa, aunque muchos recibieron la notificación en sus teléfonos móviles y rápidamente salieron a las calles al sentir cómo se movían fuertemente objetos en sus casas y los pisos. En algunos videos que se compartieron por redes sociales se observaban cómo algunos edificios quedaron agrietados, a otros se les desplomaron los techos, también algunas plazas y parques sufrieron en sus estructuras.
4: Bueno, yo vivo en el piso 13 del edificio, de verdad que fue algo terrible, terrible. Parecía que el edificio se iba a caer, se cayeron todas las cosas que teníamos en la mesa, cosas que teníamos sobre la nevera, todo eso se cayó, fue demasiado fuerte, demasiado fuerte. Primero se escuchó, fue una alarma telefónica que decía que venía un terremoto, pues de verdad que no le paré mucho y enseguida empezó a moverse todo el edificio, pues. Duró bastante, qué sé yo, como 2 minutos, 1 minuto, pero súper largo, o sea, se nos hizo largo. Esperé que más o menos parara y nada, salimos corriendo todos a la planta baja del edificio.
3: Según los primeros informes de las autoridades venezolanas, el temblor también se sintió en Maiquetía, zona donde se encuentra el Aeropuerto Internacional Simón Bolívar. Extraoficialmente se conoció que fueron cancelados todos los vuelos nacionales e internacionales previstos para horas de la noche. Igualmente, en regiones como Aragua, Carabobo, Guárico, Apure, Lara, Mérida y Falcón, el ministro de Interior, Diosdado Cabello, informó por el canal del Estado que una vez que recibieron el reporte del movimiento telúrico, se activaron los sistemas de emergencia de protección civil y los cuerpos de bomberos de los estados afectados. El ministro recomendó a las personas que viven en edificios que los abandonaran porque este tipo de eventos vienen acompañados de otras réplicas.
5: Este pueblo ha salido a las calles a resguardarse en plena calle, como es lógico. Nadie debe quedarse dentro de los edificios porque este tipo de eventos normalmente viene acompañado de réplicas. Réplicas que tienen pues características ya de terminar de colapsar algunas estructuras. Hemos ordenado, por instrucciones de la presidenta, el corte para que todos estén en cuenta del servicio de gas directo a los edificios, porque tenemos algunas estructuras dañadas y no queremos que vaya a ocurrir algún tipo de accidente con el gas. Hemos ordenado el cierre temporal del gas hasta que terminemos la evaluación.
3: Según el Centro de Alertas del Tsunami del Pacífico, también había riesgo de un evento de esta naturaleza en el Caribe. Por otra parte, se confirmó la interrupción por varios minutos de las telecomunicaciones en algunas entidades venezolanas y también se presentaron intermitencias recurrentes de los servicios de Internet. Igualmente se confirmó que varias plantas televisivas salieron del aire debido a fallas técnicas. Esto es por lo pronto lo que les podemos contar desde Venezuela. Alexander Medina para Contacto Sur.
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2: Nos vamos a Colombia. El candidato Iván Cepeda reconoció oficialmente la victoria de Abelardo de la Espriella en la segunda vuelta de las elecciones presidenciales. Tras concluir el proceso del escrutinio, Cepeda aceptó los resultados y afirmó que su decisión busca contribuir a la convivencia, a la paz y al diálogo entre los colombianos.
6: Es el resultado electoral más alto logrado por los sectores progresistas y los movimientos sociales en Colombia. Ello demuestra, al mismo tiempo, la magnitud del debate nacional que hemos vivido y la enorme responsabilidad que tenemos todos frente al futuro del país. El proceso de escrutinio, adelantado por las autoridades electorales, se encuentra prácticamente concluido. Debo agradecer a los miles de testigos, abogados y personas que en el caso del Pacto Histórico y la Alianza han participado en condición de observadores y participantes en el dispositivo de seguridad electoral. Como candidato del Pacto Histórico y la Alianza por la Vida, como lo anuncié oportunamente y en este estadio del escrutinio, he decidido aceptar el resultado que surge de dicho proceso y que señala que Abelardo de la Espriella es el nuevo presidente de la República. Lo hago para contribuir a la convivencia, a la paz y al diálogo entre colombianos.
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2: En Paraguay, integrantes de las Ligas Agrarias Cristianas presentaron denuncia penal relacionada con el caso Caguazú, solicitando que los hechos sean investigados como crímenes de lesa humanidad. Desde Radio Fe y Alegría Paraguay nos comparten la palabra de Pedro Santa Cruz, abogado que está llevando esta denuncia.
8: Saludos, colegas del Contacto Sur. El informe de Radio Fe y Alegría. En Paraguay, después de 46 años de dolor e impunidad, integrantes de las Ligas Agrarias Cristianas que lucharon en contra de la dictadura militar de Alfredo Stroessner presentaron denuncia penal ante la Fiscalía General del Estado e instaron a la investigación por crímenes de lesa humanidad, desaparición forzosa de personas, ejecuciones extrajudiciales, torturas y persecución política cometidos en los episodios conocidos como el caso Caguazú en el año 1980. En efecto, la represión se había llevado a cabo por militares en contra de la comunidad campesina Acaragmí, cuyas tierras eran pretendidas por un alto jefe militar. Ante tal situación, viajaron en un ómnibus a Asunción para denunciar el hecho, pero al llegar a la ciudad de Caguazú, distante a 200 kilómetros de Asunción, fueron emboscados por militares, quienes cometieron torturas, violaciones y asesinatos. Se cuenta que 10 campesinos fueron degollados. Para ampliar la información sobre el caso Caguazú, hemos conversado con Pedro Santa Cruz, abogado que está llevando adelante la denuncia penal.
9: El caso Caguazú es un caso emblemático de crímenes de lesa humanidad. Esto ocurrió en 1980. Fueron asesinados, según muchos de las personas que estuvieron en el lugar, por degüello a 10 personas, ¿verdad? Por otro lado, también no solamente ocurrió eso, sino en la comunidad fue sitiada un destacamento militar en Acaragmí, Alto Paraná, Hernandarias, con milicianos. Cometieron todo tipo de delitos, de crímenes, violaciones masivas. Y también en Caguazú, en el departamento de Caguazú, donde fueron reprimidos.
8: El abogado Santa Cruz señaló además que los represores y torturadores continúan en libertad, con total impunidad, sin ser llamados a rendir cuentas en la justicia por los crímenes de lesa humanidad.
9: Y esta gente están impunes, viven una vida normal, y muchos de ellos viven todavía, como por ejemplo el teniente Peña, el comandante del destacamento militar que estaba en Acarajumí, hoy general retirado, el secretario de Jorge Sebastián Miranda, que es el doctor Casal en Oviedo, ¿verdad? También al comisario Vera Navarro, que fue jefe de policía de Alto Paraná, el comisario Bedoya, que estuvo en Caguazú, muchos de ellos siguen impunes.
8: Expresiones del abogado Pedro Santa Cruz. Es toda la noticia. Les informó Luis Fernando Ibáñez desde Asunción, Paraguay.
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2: En Perú, el Congreso de Perú aprobó una polémica reforma que modifica el Código Penal Militar Policial y el nuevo Código Procesal Penal. La ley establece que los policías y militares que cometan delitos durante el ejercicio de sus funciones serán juzgados exclusivamente por tribunales militares en lugar de la justicia civil. La información desde Radio Yarabí con Andrés Javier Mamani.
10: Saludos, amigos de Aler. El Congreso de la República en el Perú, en segunda votación, aprobó con 52 votos a favor, 37 en contra, para que los militares y policías no sean procesados en el fuero común, todos sean pasados al fuero militar policial por delitos considerados de función. Esto se interpreta que decenas de militares y policías están investigados, procesados por el Poder Judicial por graves violaciones a los derechos humanos, como los 50 asesinados en el gobierno de Dina Boluarte, luego otros asesinatos y violaciones de los derechos humanos en los años de violencia que ha vivido el Perú. El presidente José María Balcázar tiene 15 días para hacer las observaciones a la ley para devolverle al Congreso. La congresista Ruth Luque explica de la inconstitucionalidad de esta ley, que viola los acuerdos internacionales, afecta la justicia en el Perú. Vamos a escuchar.
11: Esta es una ley que distorsiona completamente un tema que jurídicamente ya estaba zanjado en nuestro país. Miren, entre los años 80 y 2000, donde se cometieron graves violaciones a derechos humanos por parte de malos agentes del Estado, muchos de esos casos iban a tribunales militares policiales. Y lo que sucedía es que ahí varios se absolvían. Y al final este tema se termina zanjando el 2004 con sentencias de la Corte Suprema y sentencias del Tribunal Constitucional y luego una sentencia de la Corte Interamericana de Derechos Humanos, donde dicen de manera clara que los delitos de función se entiende aquellos, ¿no es cierto?, que derivan propios del desarrollo de la acción policial o militar que desarrollan los miembros de las fuerzas del orden. Para eso está este tribunal, pero que delitos comunes que atenten la vida, la integridad, tipo matar, violar, violar derechos, violaciones sexuales, torturas, ejecuciones extrajudiciales, eso tiene que verlo la justicia ordinaria. Ese tema se zanjó. Dentro del el Código Militar Policial no existe sobre estos delitos, ¿no es cierto?, las mismas penas que se establecen en el Código Penal. Entonces, los jueces penales ordinarios además administran justicia de manera igualitaria y se espera que la gente acceda a justicia igual. Esa fue la orientación que se dio. Lo que ayer ha hecho el fujimorismo es realmente un retroceso tremendo, porque lo que está generando es que todos los casos, y además está distorsionando el concepto de delito de función, es que todo aquello que cometa un policía, un militar, algún integrante de la fuerza del orden, todo se vaya a un tribunal militar policial. Entonces, ¿qué es lo que va a suceder en la práctica? Casos que hoy, por ejemplo, tienen condena, es que entonces el Poder Judicial tiene que mandarlo automáticamente al tribunal militar policial, tienen que inhibirse del caso, retirarse. Esa es la barbaridad que han hecho.
10: hay una esperanza de que el Ejecutivo observe el proyecto de ley. Si el Ejecutivo no observa, el Congreso de la República queda habilitado para promulgarla, indicó la parlamentaria. Advirtió que de aprobarse y entrar en vigencia esta norma, podrían archivarse investigaciones contra los efectivos policiales militares vinculados en los casos de muertes ocurridas durante las protestas contra la presidenta Dina Boluarte y otros casos que están siendo investigados. Desde Radio Yarabí, Arequipa, informó a Andrés Javier Mamani.
2: Hasta aquí llegamos con el informativo Contacto Sur de este jueves 25 de junio del año 2026. Agradecemos la escucha y les invitamos a continuar conectados con esta radio socia y aliada de Aler. Desde Radio Guayacocotla en México se despide Mónica López.
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queridos hermanos, hermanas, reciban ustedes el afectuoso saludo franciscano de paz y bien. Nos encontramos en el mes de noviembre, el mes de la familia. Y quiero decirle, recordarle o hablarle de la familia como escuela de amor. La familia es una escuela donde, como el término lo indica, se aprende, se educa, pero sobre todo en el amor. Un amor que viene como consecuencia. Si bien es cierto, la familia es una maestra, maestra que enseña lo que ha aprendido, lo que ha aprendido del Creador. Es por ello entonces que la familia se convierte en esa escuela para que los miembros de ella aprendan con el testimonio de los suyos, con el ejemplo de los suyos, aprendan a amar. Lo que los padres manifiestan ante sus hijos, los hijos toman, absorben, extraen de sus padres. Lo que ellos ven, escuchan, entienden. Por eso, en la familia no hay engaño, o no debe haber engaño, o la familia no debe engañarse a sí misma, diciéndole a una parte que haga una cosa cuando ellos hacen otra. Hay que enseñar. Hay que ser pedagogos, pero pedagogos en la parte afectiva del amor. La familia está llamada a manifestar, a dar, a recibir amor. No es que tú me das y yo no te doy, o si tú me das, yo te doy. Es un conjunto en el que el padre y los hijos y el padre y la madre, son como una comunidad. Y en esa comunidad se manifiesta lo que han recibido. Primero de Dios y luego de los suyos, que son los padres. O sea, es una herencia, pero una herencia positiva que yo doy o recibo, heredo lo que mis padres me han dado en el amor. Por eso, queridos hermanos, en este mes de la familia, manifestemos esos gestos de amor, esos gestos en el que la familia, a pesar de las dificultades sociales, económicas, políticas, de salud que existen, familia es única, tu familia es única. Por tanto, le darás lo que tiene. ¿Qué tienes en tu vida? En este caso, enseñarlos como pan afectivo de la familia, el amor. Por eso digo que la familia es una escuela donde todos aprendemos de todos. El niño es muy afectivo, pero los padres devolverle esa afectividad con que un niño quiere abrazar a sus padres, sin rechazo, sin gestos, sin mala cara, sin cansancio, es estar ahí unos para otro. No es simplemente de una parte, es
equidad, para que juntos crezcamos y en la familia se crezca en el amor. Pedagoga porque conduce a amar, conduce y hace que crezca y florezca el amor entre unos y otros. Que tú puedas rezar juntos con tu familia, que puedas rezar y orar por la familia y llevar a tu mente en tu oración a ese miembro de la familia que necesita más amor, más afectividad, más cariño. No se puede dar a uno más y a otro menos, o tildar a uno de ovejita negra y a otro el santo. Todos somos parte de la educación en el amor de la familia. Muchas gracias, queridos hermanos, por escuchar, por ver este mensaje en Minutos de Esperanza. Recordarle que este mensaje es transmitido por el canal de la parroquia San José de la Montaña, a la vez transmitido por Yunavisión.com, y también por Naranja TV Dominicana. Que el Señor les bendiga en el nombre del Padre, del Hijo, del Espíritu Santo. Amén. Que Dios les bendiga, mis queridos hermanos. Paz y bien.